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2: 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Señoras y señores, aquí iniciamos un especial Día de la Independencia por Tropicana, la más bacana. Ya tenemos las 6:04 minutos. Bienvenidas, bienvenidos. Gracias por escuchar Tropicana, la más bacana. Yo soy DJ Rafico y les voy a estar acompañando durante toda esta mañana con una programación especial, diferente, bonita, cargada con toda la música que identifica a un colombiano. Música que nos hace sentir orgullosos de ser de allá, de esa vereda, de esa montaña, de ese pedacito de terruño que algún día abandonamos por cumplir nuestros sueños. Sí, hágale. Esta cancioncita, ¿qué le recuerda? ¿El abuelo? ¿La abuela? Ay, a Tata, ¿cierto? Nos recuerda el abuelito y la abuelita. ¿En qué vereda, en qué corregimiento, en qué ciudad, en qué municipio, en qué departamento? Bien pueda. Independencia de Colombia con Tropicana, la más bacana. Bien pueda. Hágale, que ahora venimos a joder un ratico de hablar de la independencia y hablar de todo, pero por ahora póngase cómodo, dele más volumen a su radio, tómese un cafecito mientras escucha esta canción bonita. Con este bonito amanecer en la ciudad de Santiago de Cali, el saludo para toda la gente linda que está también en sintonía desde cualquier parte del mundo con Tropicana, la más bacana.

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0: Buenos días. Vamos a saludar a la gente. Sí, señores y señoras. Gracias por escuchar Tropicana, la más bacana. Vamos a saludar a los oyentes a esta hora. Me encanta este lunes festivo.
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0: Ahí a través del 311-22-22-931, las notas de voz de los oyentes en esta mañana de lunes festivo 20 de julio, recordándoles que hoy en la ciudad de Santiago de Cali tendremos algunos desfiles. Ahora estaba lloviznando un poquito, ahora en las primeras horas. Estaba llovinando un poquito, pero ya paró. Más de 1.200 miembros de la Fuerza Pública van a participar en el desfile del Día de la Independencia. Y la recomendación, pues, no es otra que tomar rutas alternas por los cierres viales. Rafico, ¿y a qué hora va a ser eso? Bueno, pues tranquilo, ya les voy a ir contando de a poco, eventos en los cuales todos los ciudadanos, desde los más pequeños hasta los más grandes, pueden disfrutar desde las 10 de la mañana, que va a ser ahí a la altura de la plazoleta Jairo Varela, por la avenida Sexta, hasta el puente de Chipichape, entre las 10 de la mañana y la 1 de la tarde. Más de 1.200 hombres y mujeres de la Policía Nacional van a estar participando. Recuerde, por la Cuarta Norte, por ahí por el lado de la plazoleta Jairo Varela, ¿sí? Bajando por luego por la avenida Sexta hasta el sector de Chipichape. Entonces el norte va a estar un poquitico ocupado para que por favor no vayan a coger y se vayan a estresar por allá, por esa zona. ¿Cuál la suave? Tranquilo, que es festivo. Buenos días.
2: Rafico, buenos días de la ciudad de Houston, Texas, papá. Feliz día.
0: Igualmente,
2: trabajo,
0: papá.
2: Camino al trabajo.
0: Bien, chévere.
2: Te cuento una cosa. Me va a tomar el atrevimiento de decir que los colombianos que estamos fuera del país, en cualquier otro, nos sentimos tan orgullosos de sentir nuestro himno nacional, la música colombiana como la que estás tocando ahorita. Y hay una canción que es de los Visconti que se llama Paisaje Colombiano. Eso me recuerda al día que salí de Colombia, septiembre 25 de 1982.
0: Uy, hace rato.
2: Tropicana, la más bacana.
0: Qué bien, mi hermano. Muchas gracias por estar ahí en sintonía. Buenos días.
3: Rabico, mi hermano, buenos días.
0: ¿Qué
3: buenos
0: pasó?
3: Buenos días.
0: ¿Bien o qué? Está animado.
3: Era pereza, papá.
0: Está motivado.
3: Bendiciones, mi hermano.
0: Un abrazo,
3: hermano,
0: papá, un abrazo.
3: Gracias por acompañarnos en estos días festivos.
0: Epa.
3: Con la bendición de Dios.
0: Sí, señor, aquí estamos. Amén.
3: Mucho, mi hermano. Abrazos.
0: Un abrazo. A las 7 de la mañana vamos a hacer una oración bien bonita, bien poderosa para este nuevo día, se los prometo. ¿Listo?
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0: 311-22-22-931. 311-22-22-931. El lunes festivo es Tropicana, la más bacana que te acompaña. Y que levanten la mano los que se sienten montañeros como yo. Que levanten la mano los que fueron criados a punta de canciones como esta mientras avanzaba la noche. Y escuchaba yo a mi mamá con una máquina de coser hasta altas horas de la noche, mi vieja, cosiendo ropa, vestidos, pantalones, blusas, para un montón de gente, mi vieja. Y sonaban estas canciones de fondo y ella cantaba despacito ahí mientras iba cosiendo y de fondo escuchaba la emisora. Creo que escuchaba dos en esa época. Una era Radio Calidad, la otra era Radio Reloj. Sí, eran las dos que escuchaba. Y ahí

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1: Tropicana. 628, 628 en Tropicana. ¡Feliz Día de la Independencia! Mientras conversamos con los oyentes de Tropicana. ¡Buenos días!
2: Tropicana, Tropicana, la más bacana, rodando por las carreteras de Estados Unidos, de estado en estado. ¡Rafico Astudillo!
1: ¡Señor!
2: Por fin van a trabajar los policías hoy. O sea que se van a desatar los ladrones, porque van a estar ocupados. Mil y pico de policías van a estar trabajando, por fin, pero la ciudad va a estar sola y los pillos van a salir a hacer de las suyas. ¡Feliz turno, Rafico!
1: El evento,
2: la más bacana.
1: Un abrazo, caballero. El evento será acompañado por la Alcaldía de Cali a través de la Secretaría de Seguridad y Justicia y la Secretaría de Movilidad. Al tratarse de una fiesta patria, la más importante, pues el secretario de Seguridad y Justicia, Javier Garcés, habló sobre la importancia de la participación de las fuerzas militares y la Policía Nacional, por lo que invitamos a todos los caleños a acompañar el tradicional 20 de julio, dice. Abro comillas, vamos a contar con la participación del Ejército Nacional, la Fuerza Aeroespacial y la Policía Nacional y los medios que tienen para brindar seguridad a todos los caleños. Cierro comillas. El funcionario añadió, abro comillas, invitamos a acompañar este desfile, a saludar a nuestros hombres y mujeres de la fuerza pública, de vivir con orgullo esta fecha patria, para que entre todos hagamos de esta celebración un evento muy bonito para las ciudades. Va a estar chévere, va a estar bonito.
3: Qué maravilloso, bendiciones, papá.
1: Qué más, hombre.
3: Me alegra escucharlo hoy.
1: Chévere,
3: no,
1: papá.
3: Ya es festivo acá, ¿no?
1: Sí, bueno.
3: Pero bueno.
1: Está bien.
3: Rafico, sí, la mamá cociendo, escuchando esa musiquita y a veces sin que ella se diera cuenta, que uno se daba cuenta, la veía botar a veces una lágrima.
1: Una lagrimita, sí, es
3: y
1: verdad.
3: Y saber que siempre era pensando en querer tener algo bueno para nosotros.
1: Es verdad, es verdad.
3: Y gracias a Dios, hoy en día podemos decir que nuestras madres son unas guerreras.
1: Sí, totalmente de acuerdo.
3: Gracias, Rafico. Mi hermano, si de pronto me puedes complacer con Casita Vía de los Legendarios. Un abrazo y un feliz Día de la Independencia.
1: Hágale, papá, un abrazo.
3: Gracias, papá.
1: Muy bien, mi hermanito, qué bonito mensaje. Le tocó el sentimiento y todo. Muy bacano, muy chévere, mi hermano. Gracias por estar ahí en sintonía, ¿oís? Gracias, panita. Un abrazo. Dice por aquí, a ver, escuchemos rápidamente.
4: Hola, muy buenos días, Tropicana.
1: Buenos días, ¿cómo estás?
4: Bacana, feliz Día de la Independencia, Rafico. Yo me siento orgullosa de ser colombiana. Extraño mucho la tierrita. Colombia es Colombia, mejor dicho. Es un país que todo el mundo enamora de él. Ve, Rafico, cuando puedas, ahorita que acabo de escuchar ese disco que me gustó, me puedes colocar el disco El Rosario de mi Madre. Bueno, que tengas un excelente lunes. Que
1: eso.
4: Dios te bendiga.
1: Feliz lunes festivo para todos los que están celebrando, los que nos sentimos orgullosos de ser colombianos. Yo me siento orgulloso de ser de esta parte del mundo, la tierra de la olleta, la tierra del vianda, la tierra del chontaduro, la olleta del chocolate y el vianda, porque mi mamá me guardaba la comidita en el vianda. Mijo, ahí le dejé en la estufa en el viandita, ¿oyó? En el de aluminio, porque el esmaltado es el de su papá, decía. Uy, no, ya sabía que ese era intocable, ¿oyó? Rillo. Donde había una nevera a sep de esas grandototas esmaltadas, ¿se acuerda? ¿Todavía quedarán de esas neveras en alguna casa? ¿Ustedes qué dicen? En esa tierra, en esa hermosa tierra llamada Colombia, hay una música que nos recuerda que somos de por allá, de cualquier vereda de esas, del Cauca, del Eje Cafetero, del norte, del sur del país. Y hay una música que nos representa, que donde quiera que uno la escucha, uno dice, ¡uh! ¡Qué orgulloso me siento de ser colombiano!

0: Hola, mi Rafico, aquí el viejo Harrison Parra desde Amsterdam, viejo Rafico. Excelente melodía, excelente día, Rafico, muchas bendiciones para este día festivo allá en Cali, Colombia, viejo Rafico. Y Rafico, muy agradecido, Rafico, por la vida. Hoy estoy cumpliendo un año más de vida, viejo Rafico. Y muchas bendiciones te deseo para este día, viejo Rafico. Y he sido muy bendecido por parte de Papito Dios, y te deseo un feliz festivo, viejo Rafico, y muchas bendiciones, como siempre, del viejo Harrison Parra desde Amsterdam, viejo Rafico, y que hoy el cumpleañero, viejo Rafico, un temita ahí, el de Rey Pérez, para el cumpleañero. Listo, Rafico, bendiciones, cuídate, un abrazo.
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2: Sí, señores, ya tenemos las 6 de la mañana, 44 minutos, 6:44 minutos. Saludo para el cumpleañero, saludo para todo el que esté cumpliendo años hoy. 6:44, avanza la mañana. Buenos días.
3: Rafico, DJ Cornelio. Buenos días, papi.
2: Ese soy yo.
3: Rafico, bueno, ustedes en feriado, nosotros sí trabajando, gracias a Dios. Donde esté uno con Tropicana de parcha, mano.
2: Bacano.
3: Bueno, Rafico, ahí le dejo la del día. El que atraviesa el desierto, después guía a la gente. Bueno, Rafico, todo bien.
2: Sí, tiene toda la razón, mi rey, es verdad. Muchas gracias por tu frase, bacano. Buenos días.
4: Oye, aquí en Antofagasta sí hay que trabajar. Papito, muy buenos días. Tropicana la más bacana. Muchas gracias, mi viejo, por levantarnos con esa fuerza, con esa energía.
2: Un abrazo,
4: con
2: pues.
4: Esas ganas, con esa berraquera.
2: Y a María, pero
4: súper lo que va a pasar hoy allá en Cali.
2: El desfile,
4: sí, cuestión señor. De las Fuerzas Armadas y el desfile.
2: Sí, señor.
4: Hermanito, Dios me lo bendiga, Dios me lo guarde.
2: Mi hermanito, un
4: Tropicana
2: abrazo.
4: Tropicana la más bacana.
2: Gracias por estar ahí en sintonía, ¿oís? Gracias por estar ahí en sintonía, Tropicana la más bacana. Pues el subsecretario de la Secretaría de Movilidad de Cali, Luis Fernando Escobar Nieto, solicitó a los ciudadanos atender las recomendaciones de las autoridades sobre los cierres viales y desvíos que se van a implementar durante el desfile. La invitación muy especial para toda la ciudadanía caleña es a que nos acompañen este lunes 20 a celebrar la independencia. Queremos informar que habrá algunas afectaciones temporales en la movilidad, pero es muy importante que todos respaldemos esta conmemoración, es lo que han dicho, y nos mandan pues allí la información de los cierres y esas cositas. Estará cerrada la avenida Cuarta Norte y la avenida Sexta Norte desde la calle 30 y un tramo de la avenida Vázquez Cobo. ¿Listo? Si se desplacen desde el sur, utilizar la avenida Sexta y la carrera Octava para quien se dirijan hacia el norte, y la carrera Novena es lo que ha dicho el secretario de Movilidad. Es lo que dice pues en la información que ellos nos entregan. ¿Listo?
5: Hola, Rafico, buenos días.
2: Buenos días.
5: Feliz día de independencia. Me siento orgullosa, me siento feliz de haber nacido en mi país, en Colombia, y de ser del Valle del Cauca. Lo amo. Así estemos lejos. Mejor dicho, una bandera que vemos de Colombia, un himno, nos vuelve orgullosos, nos hace creer en nuestro país. Un besito para todos, Claudia de Salud, España.
2: Eso, Claudia, muy bien, gracias por estar ahí en sintonía de Tropicana. Buenas, ¿quién más se reporta por aquí? Hola.
6: Ay, qué orgulloso me siento de haber nacido en mi patria. Tropicana, la más bacana, orgullosamente colombiana. Te habla Lorena desde León, España. Feliz y bendecido día para ti, para todos los integrantes de Tropicana. Y a la bella ciudad de mi Cali, que seamos felices, que vivamos en paz y sigamos haciendo un mejor país. Tropicana, la más bacana.
2: Eso, muy bien, gracias por estar ahí en sintonía de Tropicana, la más bacana, muy bien. 6:47 canciones que nos recuerdan que somos más montañeros que un berraco como esta, para bailar con la tía bigotona, con la tía caderona, con esa tía que no se queda quieta. Venga, bailemos, sobrino, venga. Ay, baile un ratico, mijo, que así es que uno conquista.

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2: Ya tenemos las 6 de la mañana, 51 minutos en Tropicana.
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4: Colo, muy buenos días, Rafico. Aquí madrugando a trabajar como siempre, pero sintonizado con ustedes. Sí, muy buenos recuerdos. Cuando la vieja llegaba de trabajar en casas de familia y le traía en una coquita, le traía lo que le han dado de comidita a ella para dárselo a uno en las tardes. Uno encerradito le tocaba mientras que ella salía a trabajar. Y muchas, muchas canciones lindas como la que está sonando en estos momentos. La del Caballero Gaucho. Un feliz día, Rafico, que mi Dios me lo bendiga.
2: Un abrazo, mi hermanito, gracias, qué bonitos recuerdos. Es hora de sentirnos en Pax con Tropicana 653.
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0: Eso es mucha interpretación y mucho mensaje, ¿sí o no? Definitivamente. 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Tenemos las 6 de la mañana, 56 minutos y las notas de voz que siguen llegando. ¡Qué bendición!
1: Rafico, Rafico.
0: Señor.
1: Buenos días, Hugo Domínguez desde Pensilvania. Mi época de montañero me recuerda en la finca de mi abuelo.
0: Sí.
1: Oyendo Radio Eco y tomando café asentado y secando la carne en el fogón.
0: En el fogón.
1: Saludos.
0: Bacano, un abrazo, papá.
2: Tropicana, Tropicana, Tropicana, la más bacana. Aquí desde Fuerteventura, España, Rafico. Saludos, feliz día de la independencia para todo Colombia.
0: Epa, epa. Ok, le está escuchando mucho viento y nos hace perder ahí como la idea de lo que estabas contando, mi rey.
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0: Ah, que Cali es muy bacana, ¿sí o no? Definitivamente. Ya tenemos las 7 de la mañana, 9 minutos, 7, 9 minutos. En Tropicana, la más bacana. Nos encanta acompañarlos en este lunes festivo 20 de julio, ya 7 de la mañana, 9 minutos. Hay gente que ha salido a hacer deporte, hay gente que ha salido a caminar, a trotar, a tomar un poquito de aire fresco por ahí. Y nosotros somos su compañía mientras eso está sucediendo. Y de verdad nos da muchísima alegría.
1: Bueno, también saludo para todos los que apenas se están levantando o apenas están llegando. A la gente que está en España, en Guayabá también. Oiga, esos que ayer estaban celebrando el triunfo y llevan un mes indocumentados allá.
0: Ya, Poncho, ya, sí.
2: Papico, buenos días con Brian O'Connor, papi. Excelente música, yo. La buena, pues.
1: Eso, un saludo para esos, colombianos que ayer decían que viva España y no conocen ni las playas de Madrid.
3: Hola, mi Tropicana, la más bacana. Muy buenos días. Chicos. Buenos días para todos. Feliz Día de la Independencia para mi Colombia. Te quiero ver siempre libre y en paz, mi Colombia bella. Y nada, Rafico, feliz cumpleaños para Harrison en Astendar. No lo conozco, pero feliz cumpleaños. Un abrazo, que Dios le dé mucha vida y salud.
0: Muy bien.
3: Y mucha prosperidad.
0: Eso,
3: Tropicana,
0: qué bonito.
3: La más bacana.
0: Gracias por unirse a los mensajes.
4: Rafico, Rafico, muy buenos días.
0: Buenos días, ¿cómo le amaneció?
4: Vasco, escuchando siempre la mejor. Tropicana, la más bacana. Un feliz día les deseo a todos. Muchas
0: ay,
4: bendiciones.
0: Qué bonito.
5: Buen día,
0: buenos
5: Tropicana.
0: Días.
5: Buen día, Rafico.
0: ¿Cómo está?
5: Amaneciste?
0: Bien, ¿y tú?
5: Rafico, feliz porque ganó España.
0: Eso.
5: Yo te dije ayer. Bueno, me falló Lete, que te había dicho que terminaba 0-0 y iban apenas, pero bueno. Ganó España, feliz. Y nada, feliz día de independencia para toda mi Colombia hermosa. Feliz, feliz día de independencia.
0: Oiga,
5: que Dios me los guarde y los bendiga siempre a todo el pueblo. Mi familia, mis amigos, los no amigos, a todos, todos, todos. Dios bendiga a mi patria. Un abrazo, Tropicana.
0: Eso, muy bien. Un abrazo para ti también. Gracias por estar ahí en sintonía de Tropicana, la más bacana. Gracias por escucharnos y gracias a todos los que están mandando sus notas de voz en esta mañana del lunes festivo. Recuerden que a eso de las 10 de la mañana en el norte van a haber cierres viales. Bueno, antes de las 10 de la mañana, porque a las 10 de la mañana empiezan los desfiles. Es decir que los cierres iniciarán desde mucho antes para que lo tengan en cuenta. Estamos de especiales hoy, lunes festivo 20 de julio, Día de la Independencia.
1: Oiga, la gente celebrando el Día de la Independencia y dependen del gota a gota. No, no jodan.

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1: 7:21, avanza la mañana, señoras y señores. Qué bonito, qué chévere. Dice por aquí don Guillermo, ¿qué es lo que dice?
2: Buenos días, Tropicana la más bacana.
1: Buenos días, Rafico, mi hermano, ¿cómo estás? ¿Bien o qué?
2: Qué bien con este 20 de julio y qué bien con la celebración de España campeón.
1: España campeón.
2: Bendiciones, feliz día. Y si de pronto por ahí se le enreda un disquito, ¿a quién engañas, abuelo? Bendiciones, feliz día. Tropicana la más bacana.
1: Eso, está motivado el viejo, muy bien, vea, está chévere, bien contento. Es lo que anoche mínimo son de las cariñosas. Estuvo celebrando el triunfo de España y olé, eso, la gente, los que están celebrando el triunfo de España y llevan apenas 3 meses y se fueron es que indocumentados y ahora ya son españoles. Ay, no, pues, ¿qué haremos? Ya no dicen que hubo parce, ahora dicen que hostia, tío. Ay, no, pues, se creen la machera estos hijos de madre son.
3: Muy buenos días, Tropicana, la más bacana. Yo escucho, yo comparto Tropicana, la más bacana. Muchas gracias, Rafico. Por ese excelente programa que estás en este día.
1: Un abrazo.
3: Aquí, madrugando, Rafico. Sí, acá sí, sí. En el barrio Belén César, para poner la bandera de Colombia hoy que es día 20 de julio.
1: Eso, muy bien.
3: Que viva la patria colombiana.
1: Qué bueno. Esa es la actitud. Me gusta mucho que la gente esté por ahí motivadita, que esté chévere, que esté contenta, que esté disfrutando, que la esté pasando bueno, chévere, bien especial, mejor dicho. Oiga, el pichijue por ahí, vea. Uy, jue madre, poco de animales campesinos por ahí, vea. Uy, ¿en qué fincas que estamos? Hola. Oiga eso, vea. Cierren los ojos.

0: ¿En qué finca es que estamos? Hola.
1: Buenos días, Rafico. Qué música.
0: No, muy bien. Ya tenemos las 7 de la mañana, 24 minutos. Hoy es 20 de julio, Día de la Independencia, especial Día de la Independencia. A través de Tropicana, la más bacana, recordándoles a los oyentes aquí en Santiago de Cali que hoy por el desfile del 20 de julio en la ciudad de Santiago de Cali, pues durante la mañana el norte va a estar cerrado. Va a estar cerrado en las vías por la avenida Cuarta Norte, por los lados de la avenida Sexta Norte y Chipichape también, por esos lados, debido a los desfiles que se van a presentar en esta mañana de las fuerzas militares, la policía y el ejército. ¡Día de la Independencia, Poncho!
2: No, uno se queda aterrado. Es que celebran el Día de la Independencia y dependen de la pensión del papá. No, no, no.

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1: Eso, Cali es muy bacana con Tropicana. Esa audiencia, esos oyentes que están por ahí sintonizados, lo más de chéveres. Un saludo para todos ellos. Buenos días,
2: vean. Buongiorno, Rafico. Sono Nathan. Buongiorno a tutti colombiani.
1: Oiga.
2: Da Roma.
1: Desde Roma, que buenos días para todos los colombianos. Yo soy italiano, yo falo parla italiano.
3: Bueno, fala, parla, ¿qué? ¿Al fin qué, Poncho?
1: Ay, lo que sea, hombre.
4: Rafico.
1: Señor.
4: Rafico. Feliz día de independencia, pasa tierra hermosa.
1: Eso.
4: Pasa tierra querida, hermano. Ojalá que entendiéramos que somos una raza de gente emprendedora y pujante y de mucho amor.
1: Y camelladora.
4: Con toda la división que hay, hermano, pa. Vivir tranquilos. Un abrazo desde toda Florida.
3: Hágale, papá. Un abrazo para usted también.
5: Buenos días, Rafico.
1: Buenos días. ¿Cómo le amaneció?
5: Muchas gracias por tu programación. Excelente, como siempre. Y eres tan amable. ¿La casa?
3: La casa, ¿cuál es esa?
6: RTI presenta la Tropi Vega con el dinosaurio Tito Varela.
3: No, Tito no está.
6: Bienvenidos a esta maravillosa programación de aquí, de Bacamundí, de Parque de Castilla. Aquí con Doña Fer, aquí también con el panadero Aris, con el panadero Aris, acá con la niña Sara, y aquí con este humilde trabajador, J. Fernando Agudelo. Hombre, mucha programación ahí tan bacana en esa Tropiteca, mi viejo.
3: Sabroso.
6: Me tienes como los parabéns de los carros, no por fuera y diciendo no. Hombre, bonita y maravillosa programación con esa música colombiana. Ni para qué pedirte, pero vos sabes más que los que sabes.
3: Ay, bendiciones, ay, tío. Eso me encanta, cuando la gente disfruta lo que está sonando sin necesidad de tanto de tanta petición. Buenas.
7: Buenos días, Dios los bendiga a ustedes en Tropicana.
3: Bueno, mi hermano, un abrazo. Gracias a usted por estar ahí en sintonía también. Dios me lo bendiga. Esa voz ya la reconozco. Es la misma voz del estafador de los estafadores de siempre. Le voy a decir por qué. No he escuchado la nota de voz todavía, pero le puedo asegurar que después de eso el man va a decir que no tiene trabajo, que tiene una niña y que está buscando quien lo apoye. ¿Apostamos?
7: A todos los oyentes, que tengan un bendecido día. Por favor, yo estoy buscando empleo para mí en limpieza, en restaurantes. Tengo 44 años. Si alguien me puede ayudar, yo tengo diabetes, pero puedo trabajar. El teléfono es el 321-853.
3: Ya, hasta ahí. Imagínese, pues. Ya no sabe qué manera hacerlo, ¿no? O sea, 300 números, pero tranquilo, papi, que su voz es ya su carta de presentación. Esa es como la cédula, papi. Ya con esa no. A mí, por lo menos, no me la hace.
8: Rafico, buenos días. Buenos días para todos. Feliz día de la independencia y en especial feliz día para mi hermano Rusbelito, que está hoy cumpliendo años. Lo está celebrando en Panamá, pero es fiel oyente de la emisora, así como yo. Muchas bendiciones para todos. Que todo sea muy bonito, todo con mesura. Y bueno, súper feliz porque España ganó. Sobre todo porque le pisamos la cabeza a los desgraciados agrandados esos. Un abrazo muy fuerte para todos desde Barcelona, Alicia.
1: Oiga, estos colombianos celebrando el triunfo de España, se les olvidó que comían arepa con calentado y ahora son de bocadillo. ¡Ay, no! ¡Ay, no! ¿Qué haremos? Se les olvidó que comían arroz con huevo y ahora son de paella. ¡Ay, no! No.
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1: 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En Tropicana son las...
2: Las 8 de la mañana en punto, en Tropicana la más bacana, 8 en punto.
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6: 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Esta gente sí que me hace dar risa, es que celebran el Día de la Independencia y dependen de la plata que les presta el banco. ¡Ja, ja!
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0: Recuerden,
1: hoy es lunes festivo de Tropiteca, de Tropicana.
0: Recuerden que hoy es lunes festivo de Tropiteca y recordándoles también que a esta hora, por el sector de la Avenida Sexta, desde Centenario, está cerrada en su totalidad por los desfiles. Serán a las 10 de la mañana, pero a esta hora ya están cerrados para que lo tengan en cuenta. ¿Listo? 8 de la mañana, 4 minutos, 8, 4 minutos. Oyentes, buenos días. Gracias por escuchar Tropicana, la más bacana. Gracias por estar allí a esta hora en sintonía. Buenas.
2: Feliz día de la independencia y de los bomberos voluntarios de Santiago de Cali. Feliz día.
0: Qué bien.
2: Hombre, Rafico.
0: Señor.
2: ¿Cómo es que nuestro alcalde está achiquitando, digámoslo así, la carrera 10 para meterle maticas? De 3 carriles va a dejar 2. Todos podemos ver cuando vamos bajando de la quinta. ¿Qué tal? ¿Qué tal? Feliz día para todos, Rafico. Muchas gracias.
0: Un abrazo. Buenos días. 8-4.
3: Muy buenos días, Rafico, de aquí de Indianápolis, Indiana. Ponchito, es que no nos haya olvidado de dónde venimos ni quiénes somos. El problema es que Argentina hizo mucho daño a todos los otros equipos. Aparte de eso, los argentinos no se creen latinoamericanos. Ellos salieron diciendo que ellos no son latinos, que son europeos.
0: Es verdad. Entonces, es verdad.
3: Pues uno, ¿por qué va a apoyar un equipo europeo? Más es latinos es España, entonces.
0: Pero es verdad.
3: Bueno, ya se acabó este vaina del mundial. Ahora seguir con lo que es la vida. Porque ellos ya agarraron su dinero, pierdan o ganen, uno sigue aquí trabajando. Que tengan excelente, excelente, excelente, bendecido día y festivo y feliz independencia de nuestro bello, hermoso país, Colombia.
0: ¿Cómo llama la dama que está hablando ahí que tiene hasta voz bonita, Rafico? No, no aparece el nombre, Ponchito, ¿por qué? Para poder entender lo que los argentinos quisieron decir, que no se sienten latinoamericanos, hay que devolvernos a la historia en 1880, cuando la mayor cantidad de migrantes italianos llegaron hasta Argentina. No llegaron a Colombia, ni llegaron a Brasil, ni llegaron a Ecuador, ni llegaron a Panamá, llegaron a Argentina. En 1880 llegaron barcos cargados de italianos, cansados de aguantar hambre, de la pobreza, cansados de pasar necesidades, y llegaron a la Argentina impulsados por el gobierno argentino. Por eso los argentinos, según la historia, se creen más europeos que latinoamericanos y no comparten la cultura de nosotros, porque precisamente fue esa cultura italiana la que se fue arraigando desde aquellas épocas en las tierras argentinas. ¡Hay que leer un poco yo, señorita!

0: 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En Tropicana son las
1: 8 de la mañana, 17 minutos en Tropicana.
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5: Tropicana. Buen día, Tropicana.
1: Buenos días.
5: Una pregunta.
1: Señor.
5: ¿Cómo hace uno para una obra social? O sea, yo me encuentro por acá en Lobo Guerrero. Necesito un apoyo de Tropicana, Rafico.
1: Listo, hay que escribir a un correo, que en ese correo tiene que aportar lo que son algunas evidencias o un pequeño... algo así como un pequeño resumen de qué se trata la ayuda. Debes escribir a tropireportero@gmail.com. tropireportero@gmail.com.
6: Hola, Rafico, buenos días. Qué día tan maravilloso con esa música tan bacana que estás colocando. Es que son... Por favor, de Garzón y Collazos, los cines.
7: La música la estoy poniendo yo, así que como no me la pidió a mí de malas.
8: Muy buenos días, amigos de Tropicana.
9: Buenos días, amigos, ¿cómo estás?
8: Muy buenos días.
9: Buenos días.
8: Quiero saber por qué es que estamos conmemorando el Día de la Independencia hoy 20 de julio aquí en Colombia.
7: Hay que comprarse un libro y leer. No tenemos tiempo para contarle una historia de tantas vainas, ni que fuéramos historiadores. Eso fue por un berraco de los floreros y se pusieron a pelear ahí y se agarraron a trompadas y luego dijeron: ya no me los aguanto más, largan.
10: Rafico, una pregunta indiscreta: ¿de qué Poncho es tu abuelo?
1: Sí, Poncho es mi abuelito, sí.
11: Hola, Rafico, bendiciones para ti, saludos.
7: Venga, pero no graben esos audios metidos en el baño haciendo papá, que eso no nos escucha.
12: Tropicana, la más bacana. Buenos días, Rafico, ¿cómo
1: Buenos
12: vas?
1: Buenos días, bien, mi hermano,
12: bendecido
1: gracias a Dios.
12: Bendecido día, feliz turno, pelado.
1: Un abrazo, mi hermano, para vos
12: nada,
1: también.
12: Contento de haber nacido y tener el privilegio de que sí. Dios nos brinde la posibilidad de ser colombiano.
1: ¡Qué bonito!
12: Eso mueve muchas fibras y más cuando escuchamos el himno nacional encendiendo Tropicana, la más bacana.
1: ¡Epa!
12: Poder recordar realmente todos los días de dónde venimos.
1: Eso, ya. Que no se les olvide.
12: Gracias a Dios y a mis padres por haberme tenido en ese hermoso país.
1: Eso, muy bien, mi hermanito. Gracias, hombre, por tu mensaje. Esta es Tropicana, la más bacana. Dios lo bendiga a todos. Gracias por su apoyo, por sus notas de voz, por compartir con nosotros en esta mañana. Recuerden que la Avenida Sexta está cerrada, ¿no? Avenida Sexta está cerrada hasta la calle 30. Hasta por allá abajo está cerrada, para que lo tengan en cuenta por los desfiles del 20 de julio.

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0: bonita canción, ¿sí o no? Recordando siempre desde dónde venimos, que no se les olviden sus raíces, Ponchito.
1: No se les olvide porque se miran al espejo y tienen una cara de rastrojo la cosa. Oiga, ahora, ay, no, ahora toman vino, pues, de los mejores viñedos de Navarra allá en España, y antes tomaban aguapanela. Ahora se creen de mejor familia porque ya no comen arroz con pollo. Ahora comen paella. Ay, no, pues, ¿qué haremos con ellos? No, pues, celebrando el Día de la Independencia y dependen de la cuenta de Netflix del ex marido.
0: Ponchito, no les tire tan duro. Antes ayúdeles para que ellos se sientan motivados.
1: Ah, que van a sentirse motivados, sí.
0: Venga, digamos la hora más bien. 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Son las 8:27 minutos.
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4: ¿Qué oyó, Focho? ¿Qué
5: ole, mío, sinvergüenza?
4: Ya, ¿usted sabe por qué estaba llorando Messi anoche?
5: ¿Por qué estaba llorando Messi?
4: Él se sentó después del partido, se sentó ahí en el pastal del estadio y se quitó los zapatos. Y me di cuenta que se mantenía un uñero en el dedo gordo. ¡Qué pecado de muchacho! ¿Ah? Jugando todo ese partido de muchacho que terminó huechillando.
5: Con un uñero, con un uñero.
6: Ráfico, Ponchito, una pregunta. Hola, yo recuerdo que los abuelos, los papás de uno, le enseñaron a uno a colocar la bandera afuera de las casas. Y hombre, qué triste, qué triste. No hay banderas en los barrios, nada, una que otra de pronto, hombre, qué tristeza, hombre.
7: Rafico, buenos días.
5: Buenos días, caballero. Buenos días, amigo.
7: Oiga, y le ganó España a esos agrandados. No, eso estuvo muy bueno. Ellos se creían pues ya dueños de todo, de la copa, del botín de oro, y vea.
0: Perdieron el año.
8: Rabico, como muy buenos días.
5: ¿Cómo le va, caballero?
8: Fuera Ponchito.
5: Oigan, a este atembao. No, respétame, ¿cómo así que fuera Ponchito?
9: Tropicana, buenos días.
5: Buenos días.
9: Rabico.
5: ¿Bien o qué?
9: Oigan, por favor, las acacias.
5: Las acacias quedan por ahí, por los lados de la Galería Santa Elena, por la autopista suroriental, antecito de Confandi, el Matadero. Por ahí están las acacias.
0: 8:34, Poncho, la canción le están pidiendo.
5: No, escuchen lo que hay, no molesten.
0: Pero Poncho, si la gente quiere que ponga canciones.
5: Por este fin de semana se tienen que aguantar lo que hay, no molesten.
0: Poncho, pero póngale una canción.
5: No, señor, porque yo me trasnoché organizando las canciones para que ustedes las escuchen y ahora me las van a cambiar, no, señor. De 40.000 en aquí para adelante, ahí sí podemos hablar de cambiar canciones. De resto, que se disfruten las que hay, que se tomen un cafecito, una guapanela, un cocholate o lo que quieran y que se disfruten las canciones y se acuerden cuando los lunes festivos se levantaban y lo que encontraban era el desayuno hecho el pancito ahí en horno de barro ahí en el patio de la casa, los ponían a desgranar maíz de lo más desabroso y vivían tranquilos, no les preocupaba nada. Ahora todo es una berraca preocupación.
10: Hola, Ponchito, buenos
5: días. ¿Cómo le va,
10: por favor,
5: señora?
10: Cuéntame la historia de los cisnes.
5: La historia de los cisnes. No, pero vaya, báñese.

0: bailar con la tía bigotona esas canciones. Para esa tía que frita las tajadas con la mano, vea, para bailar esas canciones.
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0: Recuerden que si van para el norte está cerrado, ¿no? Toda la avenida Cuarta y la avenida Sexta Norte cerrada.
1: De Pintulán, donde el blanco sí es blanco. En Tropicana son
0: las 8 de la mañana, 45 minutos. Recuerden que toda la avenida Cuarta Norte y la avenida Sexta Norte está cerrada hasta la calle 30 aproximadamente por los desfiles que empezarán a las 10 de la mañana. ¿Listo?
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0: Tenemos ya las 9 de la mañana, 9 minutos en Tropicana, la más bacana, 9-9. Desde las 6 de la mañana y hasta las 2 de la tarde hay desvíos en el norte oeste y en el oeste norte por la avenida Cuarta Norte, por la avenida Sexta Norte y por la avenida Novena Norte. Recordemos entonces que la avenida Cuarta Norte está cerrada en donde inicia el desfile, ahí en la Sexta, avenida Cuarta Norte con calle Sexta, ¿no? Y por ahí derecho, cuando empata con la avenida Sexta Norte, ahí en la calle 13, calle 14, y por toda la Sexta Norte, pues hasta la calle 30 aproximadamente, para que lo tengan en cuenta, ¿listo? Tenemos ya las 9 de la mañana, 10 minutos, 9, 10 minutos, ¡buenos días!
1: Yo, Rafico, muy buenos días, ¿cómo amaneció, papá? ¡Qué pocho, yo querido! ¡Ay, ay, ay!
2: ¡Adiós, sinvergüenza,
1: zurrón! Pocho, ponga lo que quiera, papi, que hoy es su día, papi, porque hoy se celebra el Día de la Independencia y usted independizó de su esposa, viejo pochito. ¡Ay, ay, ay, qué calor, viejo pochito! Rafico, ánimo, niño, buena presa, papi, que Dios me lo bendiga, parcero. Conectaba desde las 6 de la mañana, papi. Acá pues yo conectaba como desde las 3 de la mañana, papi, que me conectaba acá mañana. Acá ya son las 4, las 2, ya van a las 3, papá. Gracias a Dios. Echando a melocha. Papi, ¿cuándo es la ciclovía de los niños, papi? Usted sabe que ahí hoy de primerito, papá. Rafico, ánimo, niño, fuera pereza. Un saludito desde por acá a la distancia, papá. Y qué orgulloso de ser colombiano, papi. Más caleño que para dónde. Soy de la América, pero de la ciudad de Cali. Hágale, pues, viejo Poncho, hágale, siga Ponchito colocando a melocha.
2: Ole, ese tipo sí que habla, ¿por qué no lo callan, hola?
0: Ya, Poncho, ya, ya.
3: Rafico, con los buenos días.
2: Buenos días, señora.
0: Buenos días, mi señora.
3: ¿Puedes colocar el bunde de Castilla?
2: No, no se la queremos poner porque ya le dijimos, vamos a poner lo que estamos poniendo. ¿Eh? De pedir. No, no molesten, no molesten, que yo me trasnoché pasando esos casetes para el computador que el Yuta Nieto no quería. Pero no le diga así al nieto. Es que son idiotas, no quería. Yo tengo toda esa música en casetes y me tocó pasarla para un computador para que puedan ponerla aquí. Entonces, por eso lo digo, porque la gente no valora esas cosas y empiezan a pedir canción.
3: Hola, Ponchito, ¿por qué no me colocas la historia de los...
2: No se la voy a poner, señora. Ya le dije que no moleste, por Dios. Hola, qué canciones que se vuelven, ¿no? Así que ponga música, usted, ya me cansó esta...

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2: ¡Eso, feliz Día de la Independencia para los que todavía dependen de los permisos de la mujer para poder ir a la 20!
3: Tropicana, buenos días. Poncho.
2: Buenos días.
3: Bioca, Creto.
2: ¿La abuela?
3: Poncho, colócate los cuentos de la cripta, pues, si sos berraco.
2: Ah, bueno, ahorita se los pongo. Hasta después de las 11 le ponemos.
4: Hola, Pochito. Buenos días, mi Rafico. Buenos días.
2: Buenos días.
4: Pochito, todo lo que tú coloques hoy es de tu gusto y nosotros vamos a disfrutar de tus gustos. Soy yo, mi Pochito.
2: Bueno, buenos señora, días, muchas gracias. Día.
4: 20 de julio.
2: Eso, 20 de julio. Rafico. Sí, señor, don Poncho, a esta hora, pues recuerde que la recomendación más importante que le podemos dar es que hay cierre en el norte y que también recuerden que el pico y placa para los vehículos que vienen bajando del kilómetro 18 arranca pues en horas de la tarde, para que lo tengan en cuenta y no vayan pues a los que vienen de pronto pues, a la finquita o lo que sea que fueron a dar su vueltica por allá, que lo recuerden. Que lo tengan muy en cuenta que ingreso de placas pares es de 4 a 6 de la tarde, placas pares, y las impares son desde las 6 de la tarde y hasta las 8 de la noche. La medida no aplica para toda la ciudad ni para salir de la ciudad, es exclusivamente para el ingreso a Cali. O sea, la gente que viene para el 30, que llega ya al kilómetro 18, tenga en cuenta estas recomendaciones para este día. ¿Listo? Muy bien. Gente que está haciendo perecita, deporte, salieron por ahí a darse un rocecito en esta mañana. Que se reporten, que nos cuenten cómo se ve la ciudad, cómo se ve todo bien chévere a esta hora, hombre, bien chévere. Y escuchando Tropicana, ¿no? Porque van ahí con los auriculares bien sintonizaditos. Nos encanta, nos fascina eso. 923-311-2222-931, el saludo para los taxistas también, en las panaderías, en los restaurantes que a esta hora están trabajando fuertemente y preparando, por ejemplo, hoy lunes ¿de qué? ¿De sancochito? Uy, pega duro, ¿no? ¿Un sancochito? Sancochito, un arroz con pollo quizás de pronto hoy. Hoy también es día de restaurante. Hoy la señora le dicen al marido,
5: hoy no cocino, no señor, me lleva a comer a algún sitio si no de malas. No, mijito, toda la semana cocinando y aquí encerrada, ¿no? ¿Qué tal?
2: ¿Y el qué tiene que hacer el pobre señor con los 50 mil que se iba a ahorrar esta semana para poder llevar a la familia de paseo para el lago Calima la próxima semana? Ir a llevar las bolas, ¿eh? ¿Le toca, sí o no, Poncho?
6: ¿Y qué más hace uno? ¿Para quién lo manda uno? Así hablan de independencia, ¿no?

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1: 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En Tropicana son las
2: 9:36 minutos en Tropicana, la más bacana.
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4: Rafita, Fabito, gracias por la programación. Yo me acuerdo de una canción de esa, se llama Tu Marrano en la Finca.
5: Con la siguiente canción se desnucó un burro bajando por el morro.
6: Hola, Rafiki, muy buenos
2: ¿Cómo
6: días.
2: ¿Cómo está? Buenos días.
6: Independencia.
2: Independencia.
6: Voy un día colombiano, por favor, me colaboras con la canción Noche de Boca Grande. Es una canción muy colombiana.
5: Que no le vamos a poner Rafiki, canciones a nadie. Que yo me trasnoché pasando las canciones de casete a computador con el Utah Nieto. Entonces yo no le voy a poner canciones a nadie.
2: Es que yo no estoy poniendo la música, mi reina. La está poniendo Poncho y Poncho no deja tocar la programación.
5: No, es que no molesten, que compren un CD.
2: Ya, Poncho, ya. Dígales que sí, la va a poner ya.
5: Ahora se las ponemos.
2: Eso, ya la gente, ya usted tiene. Usted verá si se las pone o no, o se gana enemiga la gente, usted verá. 9:37, en 20 minutos arranca el desfile en la ciudad de Santiago de Cali. Los caleños se preparan para vivir una edición del desfile militar y policial del 20 de julio, uno de los actos más representativos de la conmemoración del Día de la Independencia en Colombia. El tradicional desfile militar y policial del 20 de julio que se va a realizar con motivo de la conmemoración de los 216 años del grito de independencia. Conozca por aquí, por Tropicana, cómo va a ser el recorrido para que desde las 6 de la mañana que le estamos contando, pues no vaya a ir a meterse por al norte en carro ni nada de eso, ¿no? Según la Secretaría de Movilidad de Cali, entre el norte y el oeste, el desvío será la avenida Sexta A Norte, avenida Octava Norte y avenida Cuarta Norte, mientras que el desvío entre el oeste y el norte estará entre la avenida Segunda Norte y la avenida Novena Norte, ¿ok? Como medida especial de movilidad, recordemos que también nos cuentan que hay pico y placa bajando del kilómetro 18 y desde las 10 de la mañana no se pierdan este desfile por allá por los lados del norte. ¿Listo? Tenemos ya las 9 de la mañana, 38 minutos desde La Flora. Nos están sintonizando a esta hora. Muy bien. Saludos para toda la gente de La Flora. 9:39 minutos en Tropicana, 9:39 minutos. Estás escuchando los especiales de Tropicana. Vamos, que os hemos conquistado, os hemos llevado el oro, os hemos llevado vuestras indias y ahora vosotros estáis ahí celebrando la independencia, pero os habéis venido para España.

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1: Tropicana, la más bacana. Excelente melodía, hermano. Bendiciones, bendiciones para todos. Y aquí deseándoles un feliz día de la independencia. Mi Cali, bendiciones para todos. Complaceme ahí con un disquito. Pues, bombe, bebé, bombe.

0: Es hora de sentirnos en Pax con Tropicana, la más bacana. 9:50 minutos en Tropicana. Hoy es lunes festivo 20 de julio, lunes de independencia, Ponchito.
1: Eso, saludos para los que celebran la independencia, pero todavía deben el carro como a 100 cuotas.
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1: 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En Tropicana son las
2: 9 de la mañana, 58 minutos. En Tropicana, la más bacana.
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1: Tenemos 10 de la mañana, 4 minutos, 10-4 en Tropicana, la más bacana, qué bonito, qué chévere. Acompañarlos en esta mañana de el lunes festivo 20 de julio, día de la independencia, Ponchito.
2: Oh, yo me he quedado sorprendido.

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1: Tenemos 10 de la mañana, 4 minutos. 10-4 en Tropicana, la más bacana. Qué bonito, qué chévere acompañarlos en esta mañana de el lunes.

0: de el lunes festivo 20 de julio, Día de la Independencia, Ponchito.
1: Oh, yo me quedo sorprendido con la gente con el Día de la Independencia. Vea eso, una celebradera del Día de la Independencia. Uno se queda aterrado. Qué cantidad de gente, ¿no?, que celebran el Día de la Independencia y le tienen que pedir permiso a la mujer para ir aunque sea a la tienda. ¡No, qué independientes son! ¡Dios mío, bendito! Gente que celebra el Día de la Independencia y depende todavía del sueldo del mes. No, es que independientes. No. La gente, mejor dicho, celebran el Día de la Independencia y andan por ahí en España. No.
0: ¿Pero qué tiene que ver eso con que vayan para España?
1: No, imagínense la gente celebrando el triunfo de España y no conocen ni las playas de Madrid, ¿no?
0: Poncho, en Madrid no hay playas.
1: Por eso esa era la idea, que la gente se hablara de...
0: Ya, cálmese.
2: Rafico, ya estamos en la rodada en el barrio La Independencia por su aniversario número 76. Ya está en la rodada de Tropicana, la más bacana Tropicana Todoterreno, el equipo MTV. Más de 40 personas en cicla, qué bendición, invitando a los vecinos del barrio a salir a rodar con Triple T y a celebrar su aniversario. Fuimos invitados como grupo MTV de Cali, el de la emisora bacana, Tropicana, la más bacana.
0: Muy bien, un abrazo, pa.
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4: ¡Hola, Rafico! ¡Hola, viejo Poncho!
1: ¿Qué más, Dios, hombre? ¡Viejo zurrón!
4: ¡Ya voy a dar el rinche!
1: Sí, a la abuela suya es que bueno.
4: Rafico, como es la vida, ¿no? Ayer estábamos celebrando el triunfo de España. Hoy estamos berracos con los españoles porque no nos prestan un florero. Rafico, colócate ese tango que es bonito. Ese es un tango muy bonito de Agustín Magaldi. Dios te salve, mi hijo. Dale, Rafico. Gracias, mapa. Que tengas un feliz día. Muchas bendiciones.

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1: Oiga, Rafito. Señor, el viejo zurrón de Lizán, el viejo prostático ese, que quiere dar clases de historia porque hay datos que no aparecen en ningún libro, que no aparecen en Google, que no aparecen en ningún lado, y el viejo zurrón de Lizán los quiere compartir porque esos datos no los tiene sino él. Entonces, él los va a decir para que la gente grabe el pedacito y los guarden y se acuerden toda la vida de esto. Escuchen, esto nunca lo han dicho en radio, esto no aparece en los libros. Aprendan, atembaos.
2: Tropical a la Babacana, hay un dato importante para resaltar y tener en cuenta. La independencia de Colombia inició el 20 de julio de 1810 con el grito de independencia y la firma del Acta de la Revolución. Pero el proceso de emancipación definitivo se consolidó años después, el 7 de agosto de 1819, con la victoria patriota en la batalla de Boyacá. Lo tengamos en cuenta, caleños.
1: Eso,
2: y Tropicana, la más bacana, la mejor.
1: Clases de historia con el profe Isaac. Aprendan con el profe Isaac, porque eso no aparece en ningún libro. Esos datos solo los tiene él porque él hizo parte de la batalla de Boyacá. No, Boyacá. ¿En qué año fue, Poncho? Oye, al profe Isaac ya lo dio, yo no voy a estar repitiendo. 7 de agosto de 1819, acuérdese. Yo apunté porque ese dato yo no lo tenía, no me lo sabía. 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Gracias, profe Isaac.
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1: ¡Qué viejos recuerdos! ¡Qué viejos recuerdos!
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1: Oiga, señoras y señores, reporten la audiencia ya mismo a través del 311-2222-931. En la casita, relajado, yendo para la finca, yendo a tomarse un sancocho. ¿A dónde? Se están preparando, apenas están levantando, van a desayunar. Bendito Dios los que ya desayunaron. Bendito Dios los que llevaron desayuno al trabajo. Los que no, nos toca aguantar. ¡Qué pobreza tan absoluta, Dios mío! 10-20 minutos, es hora de sentirnos en Pax con Tropicana. 10-20 minutos.
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0: Eso, cómo suena de bonito, cómo llora de bonito esa guitarra. No, pero vení, ¿dónde estás grabando ese audio, hombre? Atembao, que eso no se te escucha nada, por amor a Dios. ¿Qué es esto? Por Dios bendito. Manden unas notas de voz que se escuchen bien, tengan respeto por la audiencia.
1: Poncho, viejo romanticiento, 20 luquitas al Neki me coloca, pueblito viejo.
0: Me la voy a pensar, por 20 lucas es muy poquito, yo no soy una baratera. Tampoco, pues, yo me hago respetar, por 20 mil no, jamás, pues. Si quieres subale unos 30 mil más, aunque sea para que quede, para ir más rato a montar bicicleta, de las cariñosas.
2: 10-20, Ponchito, saludemos los oyentes. Buenas.
3: Poncho, Dios te bendiga, hombre.
2: Un abrazo.
3: Rafico Tropicana, la más bacana. Muy buena la música, Dios me los bendiga.
2: Eso.
3: Ponchito, viejo, pros, amigo mío.
0: Ah, yo ya lo voy a decir. Cuidado que usted ya se le escucha la voz goteando. Ya le escucha la voz goteando, orinando a cuotas.
4: 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En Tropicana son las
2: 10 de la mañana, 22 minutos en Tropicana.
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2: Eso, y con esta canción quiero saludar a los camioneros que alguna vez manejamos la Chevrolet C70 subiendo para la línea en ese camionzote cabrilladura doble debajo que tenía dos velocidades atrás. ¿Se acuerdan los camioneros o no? Oígame, eso era una cosa, mejor dicho, dirección era durísima, ¿no? Después del C70 vino el Kodiak, después vino el Topi, el de GMC, pero a lo bien que los camioneros, que los volqueteros saben que el Chevrolet C70 era el más mejor de todos, los más mejores, esa dirección era durísima, eso no tenía sensores, tantas pendejas, no, eso era un camión duro. Por esos camiones de ahora, ¿qué hacen pa' muchachitos?

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1: 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En Tropicana son las...
2: 10:30 a.m. en Tropicana, la más bacana.
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2: Hace media horita ya empezó el desfile ahí por la avenida Cuarta Norte. Cuéntenos cómo va eso, qué se siente, cómo está por ahí pasando todo. Cuéntenos a través del 311-2222-931, el WhatsApp de Tropicana. Feliz Día de la Independencia.

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1: 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Bueno, señoras y señores, Ponchito, la gente celebrando el Día de la Independencia, ¿no?
2: Oh, la gente, mejor dicho, eso está celebrando el Día de la Independencia y todavía viven en el mismo cuarto desde niños que viven desde niños hace 40 años en la habitación de la casa de la mamá. No, y están felices subiendo estados. ¡Ay, Día de la Independencia! Y la novia tiene la ubicación de él todo el tiempo. No, mejor dicho, celebran el Día de la Independencia y le dan me gusta a una foto y tienen que darle explicación a la mujer por todo. No, imagínense, hablan de independencia y mantienen fiando en la tienda, enfiando en la tienda. Dependen de la tienda del barrio, ¿no? Celebran es que el Día de la Independencia y el único viaje que han hecho este año es del trabajo a la casa y de la casa al trabajo. Yo no sé cómo es que celebran el Día de la Independencia estos independientes. Que celebrando el Día de la Independencia, ahí somos independientes y no mandan ni con el control del televisor en la casa. No, mejor dicho, eso sigue un problema todavía. Y es que celebran el Día de la Independencia y compran unos calzoncillos con la tarjeta de crédito como a 60 cuotas. ¡No! ¡Qué independientes que son ustedes, Dios mío! Yo es que me quedo aterrado, es que eso mejor dicho. Y es que celebran el Día de la Independencia, hijo, les llega la quincena y no les queda ni siquiera para una caja de chicle ni para una menta. No, mejor dicho, el único independiente en la casa es el perro. Ese sí que puede celebrar el Día de la Independencia. De resto, todos dependen de todos.
1: Uy, Poncho, que no tenías que ser tan fuerte, tanto facto allí, tirarle a la gente así de esa manera que está celebrando su Día de la Independencia.
2: Oh, para que maduren, estoy celebrando lo que no es. Yo, por ejemplo, yo sí puedo hablar de independencia, porque yo sí soy independiente.
1: Pero es que usted ya está pensionado, los pensionados pueden hablar de dependencia.
2: No, pero yo dependo de que las muchachas me respondan, si no, no me respondan.
1: Bueno, en eso también tiene razón, Ponchito, ¿no? También tiene razón, porque usted, yo lo veo a toda hora ahí con ese telefonito. Oli, ¿por qué no te compras un smartphone de dos teléfonos con WhatsApp y esas cosas?
2: No, eso, ¿para qué eso lo ubican a uno? En cambio, con este aparatico, esta flechita, uno no sabe en dónde está. Uno puede hacer sus movimientos sin que nadie lo pille.

0: Yo, Rafico, buenas
1: Yo,
0: tardes,
1: mi hijo, buenas
0: hermanito.
1: tardes.
0: Tropicana la más bacana, Rafico.
1: Un
0: Reportando
1: abrazo.
0: sintonía desde acá, desde Santiago de Chile.
1: Epa.
0: Laborando en el Tras Santiago. Saludos a mi
1: Sabroso.
0: gente de Cali.
1: Bien.
0: Un abrazo, feliz día de la independencia para mi Colombia. Parte de Carlos
1: Eso.
0: Caicedo, Rafico, un abrazo. Ya
1: Carlitos
0: Ponchito
1: Caicedo, un
0: igual.
1: abrazo. Gracias, sinvergüenza.
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1: 10:50 de la mañana en Tropicana, la más bacana, 10 de la mañana, 50 minutos. Recuerden que desde las 6 de la mañana le estamos contando que había cierres viales en el norte de la ciudad por los desfiles del 20 de julio. Me imagino que todas las familias están yendo para allá. Sigan llegando. Eso sí, con paciencia, parquiense bien para que puedan esperar. Llegue todo el que quiera para allá para que puedan acompañar a las fuerzas militares, a la policía, para que puedan acompañar a las autoridades de la ciudad en este desfile del 20 de julio y los 216 años ahí en medio de esa celebración del 20 de julio. Vayan todos para allá, para el norte. Todos para el norte. Vayan con su carro, vayan con su moto. Vayan. 10:50.
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0: 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Ronca también porque me fui a rumbar, perdón, de trabajo de campo anoche.
1: Trabajo de campo. Aquí están tus chicas de confianza.
0: Tus chicas en su salsa de Tropicana, buena.
1: Ya llegamos, ya estamos aquí.
0: Y vamos a llenar la plaza.
1: Se lo dijimos, bueno, el sábado para los oyentes que estaban pendientes, les dijimos que llegábamos el lunes con una sorpresa, ¿no?
0: Sí, señora, pues hoy lunes tenemos versión de Chicas en su Salsa, versión boleros, hoy estamos tranquilas, hoy estamos de ese en guayabe, literal.
1: Unas más que otras, literal.
0: No, yo digo que estoy afectadita, pero no por trasnoche, estoy enferma realmente.
1: Es verdad, la niña viene enferma toda la semana. Sí. Antes, valórenla, porque perfectamente pudiera estar recibiendo una incapacidad de 6 días, pero ella prefiere estar aquí. Sí.
0: No, suena chiste, pero es verdad.
1: Parece chiste, pero es anécdota.
0: Pero es que si voy al médico, o sea, para empezar, ¿qué pereza ir al médico?
1: Sí.
0: Es atención como está de pelle.
1: Te lo digo, que ese parchecito me lo pierdo.
0: Ay, ¿vos fuiste al médico esta semana?
1: Yo estuve el jueves.
0: ¿Cómo te fue?
1: No, fatal. O sea, en el sentido que no me dieron incapacidad, yo quería pasarme el puente. Pero no. No, realmente sí está muy colapsada la EPS, el tema de urgencias. Entonces es muy pesado porque quizás, por ejemplo, en mi caso yo iba por un dolor, una molestia muscular y ¿sí? el nervio. Pero vos ver al lado a una persona súper demacrada, con vómito, con fiebre, vos también hasta ahí te estás exponiendo, ¿me entendés?
0: Total, claro.
1: Entonces vos decís, no, yo prefiero la digamos, la más tranqui, que es ir a la droguería y que me receten un medicamento y hasta ahí.
0: Y ese es el problema, porque después uno termina peor.
1: Exactamente.
0: Pero bueno, no importa, contra todo pronóstico, aquí estamos tus chicas en su salsa de Tropicana, las direcciones de Mauro Tallo. Bienvenidos a este bloque musical que va hasta las 3 de la tarde y que hoy está un poco diferente, un poco distinto, literal, de desenguayabe, señoras y señores, porque Chicas en su Salsa hoy está versión bolero. Recordemos que todo tiene un génesis y hay mucha salsa,
1: sí,
0: ¿cierto? Y mucho bolerito en salsa sabroso. Así que hoy vamos a disfrutar de esos numeritos, de esos temitas. Y la invitación es para que los oyentes ayuden a hacer la programación musical de aquí hasta las 3.
1: Exactamente, porque también hoy es día de independencia, hoy más de uno es en la casita, va rumbo a Pance, porque mire, a pesar de que anoche llovió, ya empieza a asomarse ese mono jaramillo potente. Entonces qué bacano que en medio de ese almuerzo, de esa piscina, de esa tiradita de charco a río, pues lo hagamos con esa musiquita y ustedes se reporten y la pidan al 311-2222-931.
0: Así es, habilitada para que de una vez diga...
1: ¡Ay, no!
0: Diga, sírvalo.
1: ¡Ay, no! ¿Por qué esa?
0: Porque...
1: ¡Ay, me da!

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1: La Jugada Segura, a las 11 de la mañana, 28 minutos. Es escuchar a los oyentes al 311-2222-931 en este especial de Chicas en su Salsa con Boleros.
2: Señorita, buenos días para ambas.
1: Hola.
2: La dama más preciosa de la radio, un saludo muy especial, feliz turno, bien las bendiciones.
3: Gracias.
2: Hoy no estoy laborando, estoy en mi casa.
3: ¡Qué rico!
2: El de siempre, el PC 53, hoy estoy descansando, hoy no voy a trabajar. Y entonces, para escucharlas, esas encantadoras y dulces voces, toda la tarde, ojalá se quedan hasta las 6 de la tarde.
3: No.
2: Vamos a pedir ahí unos dos temitas ahí, volver a empezar y el dedo en el guante. Y de pronto, para ahí que se les enreda cualquiera de eso, o los dos mejor. Bueno,
1: eso va.
3: Beso, chupo de abrazo, mi amor. 11, 28 minutos, Tropi, hola.
4: A mí me arreglaron el día estas dos mujeres, mis dos catedrales. Saludos desde Houston, Vanesita, mamacita, mi peluchín que me tiene abandonado. Peluchín. Y mi Giselle, que ella sí me abandona, pero por una hamburguesa de tres carnes se enfermó este fin de semana. Pobrecita mi Giselle, mamacita. ¿Qué van a tomar? ¿Qué van a comer de almuerzo? Para avisar. Avisen a ver qué van de almuerzo.
3: ¡Tan
4: que
3: bello! ¿Qué era que pedimos?
4: Mamacita, regálenme algo ahí bien bacano.
3: ¿Qué quieren?
4: Estoy trabajando, estamos a 45 grados de temperatura, 45.
3: Muy bien.
1: Como un churrasquito, ¿no te parece? Como...
3: No, punta de anca. Punta de anca con gordito tres cuartos.
1: Eso. Oh. ¡Qué sangre! ¡Uf! Oh. ¡Qué rico! Y ensaladita con un juguito de maracuyá.
3: Dulcecito. Bajito en hielo porque estoy malita la voz. Pero
1: Me gusta. Por ahí vamos. Vamos hablando pues del menú. Una entrada podría ser una empanadita.
3: Uy, qué. Como una mini picada bayuna.
1: Exactamente.
3: Pero podemos empezar con la consignación al Neki.
1: Por ahí vamos, porque si no, ¿cómo pedimos?
3: Claro, claro. Tropicana, buenos días. Hola.
1: ¡Aló!
5: Buenas. Tropicana, la más bacana. Y niñas, ¿cómo van? Y Ser Yurani.
3: Ah.
5: Angie, Veneza. Dios me la bendiga. Un fuerte abrazo, hermosa. Bendecido día, feliz turno. Espero que se la pasen súper bien en este día de independencia. Muchachas.
1: Señor.
5: Por favor, historia de un amor. Se me cuidan, un fuerte abrazo. Tropicana, la más bacana.
3: Un abrazo, bizcocho precioso, gracias por estar con Tropicana. 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
1: 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Llegamos a las 11 de la mañana, 42 minutos en Pax.
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0: 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En Tropicana son las...
1: En Tropicana, 11 de la mañana, 45 minutos.
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5: Queremos enviar un saludo muy especial a nuestro patrocinador del día de hoy.
1: Así es que debe ser un hombre proveedor, un hombre que consienta.
5: Un hombre que no se queje porque pedimos una hamburguesa triple carne.
1: Es verdad, es más, ahorita deberíamos de hablar de eso.
5: Sí, estoy totalmente de acuerdo.
1: Lo veo necesario.
5: Un beso, chupo y abrazo para mi Jaime en Houston, Texas. Fiel oyente de Tropicana que hoy se reportó, me dijo presente, cuando estamos en este especial de Bolerowski. Para los mejores kits. Como prenda.
1: Pero
5: del hambre.
1: Del hambre. Uy, sí. Vamos a pedir almuerzo, ya venimos.

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1: En Tropicana son las 11 de la mañana, 52 minutos.
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1: Tropicana, Tropicana, la más bacana. Rodando por las carreteras de Estados Unidos, de estado en estado. Saludos, Vanessa, a Giselle.
2: ¡Ya, mi amor!
1: Espero que tengan un excelente y bendecido día. Hoy en el Día de la Independencia. ¿Ustedes se imaginan si ayer la final la hubiera jugado Colombia y la hubiera ganado? Hubiéramos hecho moñona. Campeones de la Copa del Mundo y hoy Día de la Independencia festejando. Pero bueno, ganó España. Lo siento por los ingrupidos y agrandados argentinos que no hacen sino ayudarles, y esta vez les tocó llorar. Ok, necesito que me complazcan con un tema.
2: ¿Cuál?
1: La hija de nadie, si lo tienen ahí. Gracias.
2: Muy rancheroski, ¿no? Muy rancheroski.
3: La cámara también. Me dejaron, Giselle. El transporte para irme a trabajar se me pasó. Me dejaron el calentante.
4: Veo que mucha gente está trabajando hoy, ¿no? No somos las únicas. Bueno, eso me da moral.
2: Somos esclavos del sistema. Tropicana, hola.
5: Tropicana, la más bacana, acá desde Vagamundí. Con el patrón Johnny Valencia. Hombre, con Doña Ferri, también con Sarita y con Aris, con Fernando, aquí sintonizado, mi niña. Aprovechenme. Aurora de rosa en amanecer. Rosa melosa que vivió el violín. No vele tu insomnio, no vivió el amor. Bueno, es que estoy un poco difónico porque me tomé nomás dos botellitas. Estoy seguido, pero qué musicota, mi niña, las felicito. Y si quieren que le colabore con más musiquita, pues está mi número y el Neki me pueden consignar.
4: ¡Ah, ya!
5: Mi niña, esto mucho maravilloso programa, yo sé. Tiene un futuro.
2: Gracias por lo que nos toques. ¿Qué vos qué crees? ¿Que esto es llegué y pegué? No, no, papi.
4: Tu tiempito.
2: Claro, mi amor. Esto tiene un truquito.
6: Tropicana, Tropicana, buenas tardes. Saludo a la novia de Cali. Y morcilla para mi novia y mi mujer. Las amo.
2: Un abrazo, mi amor. Tropicana, hola.
4: Aló.
7: Tropicana, la babacana. Bendiciones para todos.
4: Amén.
7: Excelente melodía, lo felicito. Aquí celebrando este Día de Independencia. Complaceme ahí, bien bacano, con Tropicana, la más bacana. Vale más un buen amor, de Vicente Fernández. Te agradezco mucho. Bendiciones para todos.
2: Un abrazo, mi amorcito
7: Tropicana,
2: lindo. Recuerden que estamos de especial de bolero.
4: ¡Bolero!
2: Es que el bolero es muy bacano.
4: Total, además que pues hoy es Día de la Independencia de nuestro país, algo más tranqui, un parche más familiar, de desenguayabe. Por eso dijimos, un especial de Chicas en su Salsa. Algo fuera de lo normal, de lo común, pero aquí estamos acompañándolos. Así que envíen su notica de voz 311-2222-931. Y porque venimos ahorita a rajar de los hombres también, ¿cierto?
2: Claramente.

0: Todavía estoy traumada por lo de la hamburguesa triple.
1: ¿Cómo así que les duele a los hombres ser proveedores?
0: ¿Cómo así que yo me mato trabajando? Usted me invita a salir y yo no puedo pedir una hamburguesa. ¿Entonces para qué me invita?
1: ¿Cómo así que yo gasto mi maquillaje súper costoso, me pego mis pestañas, me pongo mi mejor vestido y entonces tengo que pedir el plato más barato del restaurante? No.

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0: 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En Tropicana son las...
1: En Tropicana 12, el mediodía, 22 minutos. ¡Feliz almuerzo!
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0: 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En Tropicana son las...
1: En Tropicana 12, el mediodía, 42 minutos.
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4: Tropicana, Tropicana, con los buenos días, Giselle.
5: Sí,
4: mire,
5: mi
4: esto va para los argentinos. Que nunca se les olvide y que tengan siempre bien presente que a toda cucaracha le llega su chancletazo. Hágale, Giselle.
5: Están como belicosos.
1: Ya supérame. Oiga, pero mira que estaba viendo las redes sociales hablando un poco de fútbol. Y era como la 1-2 de la mañana más o menos. Y ya las calles de por allá estaban solas. ¿Vos te imaginás dónde hubiese ganado Colombia? Hoy ni siquiera nos hubiéramos reportado a turno.
5: ¡No, mi amor!
1: Pero como ese contraste, ¿no? Tan bravo, como,
5: sí.
1: Como allá como cambia todo. Aunque decían que en unas plazas se hubieron concentrados como los hinchas y todo eso, pues no es lo mismo. Hoy todo el mundo amaneció normal, sin resaca.
5: Sí, sin resaca, culturas totalmente diferentes, maneras de celebrar totalmente diferentes. Por otro lado, hay mucho crítico diciendo, bueno, ya se acabó el pan y circo, volvamos a lo importante.
1: Uy, sí.
5: Las altas temperaturas, el fenómeno del niño, el tema político, lo que está pasando en Afganistán, lo que está pasando con Donald Trump.
1: Que estuvo también ayer en el Mundial, ¿no? Ay, pero, vení, yo tengo una cosa.
5: Uy, qué señor tan fastidioso, ¿no? Yo no lo soporto.
1: A mí me encanta canalearme un parche, pero él canalearse la alzada de la copa. Uy, no.
5: Yo digo que a los políticos también deberían de hacer las pruebas psicológicas.
1: Uy,
5: él mantiene un rayo.
1: Te lo juro, pero fatal. Y, o sea, como que, vea, bájese. Ey, usted sí, bájese. Y nada.
5: No.
1: Como que, no, yo también. No, soy español.
5: No. Aburrida me tiene Donald Trump.
6: Hola, Giselle.
5: ¿Qué va, churra?
6: Rosas, bendecido día, feliz día de la independencia. Me encantan los boleros. Las felicito por esa excelente programación.
5: Gracias.
6: Por favor, me colaboran con un bolero hermoso de Bienvenido Grande, Pasión Extraña. Un gran abrazo, bendiciones, las quiero muchísimo.
5: Un abrazo, bizcocha. Gracias por estar con Chicas en su Salsa. Hola,
7: hola, mis amores.
1: Hello.
7: Buenas tardes, desde acá, desde Jamundí. Ustedes sí sabían que gracias a Simón Bolívar no somos campeones del mundo. Son datos y hay que darlos.
1: Ay, no. Verdad, nosotros ayer, ¿cómo estábamos apoyando al país que nos robó el oro? ¿Cómo era eso posible?
5: Mira que
1: nos cambiaron por espejos viejos ahí. Uy, no. Pero bueno,
5: eso es lo que, o sea, bueno, por lo menos uno se ríe y uno es consciente. Pero ¿y los que no leen y no saben de esa historia?
1: Los que dicen, pero ¿de qué hablan? Ay, sí, ticos.
5: Eso sí que. O a mí igual no me importa porque yo no me gusta leer.
1: Pero aquí te demostramos que eso no es solamente belleza, que eso no solamente es baile, aquí también tenemos inteligencia.
5: Sí, y también nos cuestionamos nuestros propios pensamientos.
1: Y vamos al psicólogo.
5: Gracias.
8: Buenas tardes, mis amores, mi churra. No, ¿qué más se puede pedir aquí? Si están los pétalos de Tropicana, la más bacana, porque yo veo, leo, escucho, comparto y disfruto de Tropicana, que es la más bacana. Aquí, como siempre, Tóxica Márquez, mi amor, aquí reportando sintonía desde mi lugar de trabajo, porque aquí no celebramos la independencia de Colombia, mi amor. Aquí trabajamos, facturamos para después ir a disfrutar a Colombia y gastarnos toda la plata que nos ganamos acá. Así que bueno, que disfruten allá, mi amor. Colombia es única. Colombia es un pacho, pero es que la mejor del mundo. Así que bueno, a disfrutar. Y esa musicota es puro aguardiente. Es que yo hablo y me sale el olor aguardiente a la boca con esa música. Mis amores, los quiero mucho. Pero que también la más bacana, la tóxica.
9: Chicas, buenas. Tarde, Dios la bendiga.
4: elegante, elegante, estoy trabajando, pero elegante de París.
5: Un abrazo.
7: ¿Aló? Vanessa, no, el día que usted salga conmigo, pida lo que quiera, que yo pago, no se preocupe por eso. Si usted cree que está hablando con el paisa que no da ñapa, con el concho del yogur que es difícil tomarse, con el poquito de gasolina que es apagar la moto. Pida que yo pago.
1: Eso dicen, ¿no? Eso dicen.
5: No les creo.
1: Pero cuando uno está en chat, ay sí, amor, qué rico, lo que tú quieras, mi reina, mi vida, pero va y uno empieza a sacar esos gustos caros que tiene y dice, amor, yo, ¿cómo es que he dicho? Yo la he visto, pero no la mantengo.
5: La he visto, pero no le doy de comer.
1: Uy, no, no, no.
5: No, pero fuera de charla, el tema de lo de la hamburguesa.
1: ¿Eso es real?
5: Número uno, es real. Y número dos, sí deja abiertamente un debate en las redes.
1: ¿Por qué? A ver.
5: Porque número uno, pues, que un hombre se esté quejando porque alguien, o sea, perdóname, pero si yo como camionero, yo no me voy a poner aquí de morrón delante suyo.
1: Es verdad.
5: Mi mamá me enseñó, un abrazo para doña Noemi, lo voy a decir en las palabras textuales que lo dice una mamá colombiana, porque hoy es la independencia.
1: Totalmente.
5: Me van a perdonar la mala expresión y la mala palabra que voy a utilizar. Pero doña Noemi dice así, usted demuestre lo mierdita que es desde un principio para que la gente sepa que atenerse.
1: No, acción poética, Noemi.
5: No, Noemi Flow. Entonces, si yo como camionera, si a mí me gusta chuparme los huesitos del pollo,
1: uy, qué rico,
5: comerme el cartílago de ese muslo,
1: uy, sí,
5: la parte blandita, el cartílago de la costilla ahumada, comerse el huesito.
1: Y pedir dos juguitos.
5: ¿Dos juguitos? Claro.
1: Dos juguitos por ley.
5: Yo pido de entrada un juguito.
1: Y ya que me entregan la comida, ya me lo he tomado.
5: Entonces, ¡te pido otro!
1: No, muchachos. Corran, corran.
5: Entonces, ¿yo por qué me voy a poner con morrón?
1: Exacto. Además, que vení, que te quedó una cosa clara, ¿no? Y no es por ser agrandada ni nada, pero pues yo trabajo, ¿no? Tengo mi sueldo,
5: ¿sí?,
1: mis entraditas. Pues para pasar hambre, con vos, para eso salgo a comer solita.
5: Además, ¿qué me vas a dar vos? Pilas, no estamos hablando como mujeres de alto valor.
1: No, aquí no hay de eso.
5: Esto es una pregunta.
1: Nada, que es que un man que me sume, no. No, no, no,
5: no, no, no, no, no.
1: Aquí
5: no,
1: sumamos
5: no.
1: Nosotras.
5: No. Ahora, esta pregunta se la tienen que hacer tanto mujeres como hombres.
1: Uh-huh.
5: ¿Qué me puede dar usted que yo ya no me esté dando?
1: Exacto, y no es que sea agrandada, pero amor, yo la verdad trabajo como si tuviera seis hijos.
5: Total, como si la DIAN me persiguiera.
1: Total, entonces, pues dime tú qué me vas a aportar, porque pues perfectamente para salir a comer sola no me da miedo, ¿no? Porque hay gente que le da miedo salir a comer sola a un restaurante.
5: Sí.
1: Yo perfectamente me parcho, pido mi comidita, postrecito también y ya. Entonces, creo que sería la compañía, pero además de eso, ¿qué?
5: ¿Qué me puedes dar tú que no pueda conseguirme yo?
1: ¿Y por qué yo no podría pedir una hamburguesa triple carne?
5: Si es que me mato otra. Entonces, ¿para qué me invita?
1: Si
5: no me invite.
1: Si estoy pegándole al gym,
5: no me
1: proteína.
5: Que yo como mucho, no.
1: ¿Cómo
5: me
1: así que no puedo pedir tres carnecitas? Y entonces, ¿cómo es que este cuerpo se alimenta? ¿A son de qué?
5: Pero mira, que fuera de charla, sí también dejo abierto un debate por el otro lado, ya filosófico. Tú sabes que me encanta filosofar.
1: Totalmente.
5: ¿Tú sabes? Y hablemos de los hombres, por ejemplo. El señor se queja que porque pidió una hamburguesa triple carne.
1: Ajá.
5: E incluso el día que toqué el tema aquí al aire, unos me dijeron, dizque, pero es que allí se les es pelar el cobre. No entiendo qué es pelar el cobre si una hamburguesa triple carne cuesta como 35 mil, 40 mil pesos. O sea, ¿qué es eso?
1: Sí, porque perfectamente en un restaurante un plato no baja de 60 a 78 mil pesos.
5: Y listo, si el caballero se está quejando de la mujer que pidió una hamburguesa triple carne.
1: Emma, vení, yo te voy a decir una cosa, stop, tacho. Yo no creo que la primera cita sea buena una hamburguesa. Empezando por ahí.
5: Buen punto, buen punto.
1: Ya la va ganando en que la muchacha copió el parche.
5: Sí.
1: Y dijo rico.
5: Descomplicada.
1: Porque, exacto, me parece que es un parche muy descomplicado, porque si la primera cita uno trata como de impresionar y uno va como más a la fija como un plático fuerte.
5: Sí, claro,
1: entonces,
5: total.
1: Ahí va perdiendo.
5: Pero listo, si él se quejó por eso, entonces venga, quejémonos nosotras.
1: Hágale.
5: ¿Usted qué me dice de esos hombres que han dejado a las mujeres endeudadas?
1: Uy, sí.
5: Ah, bueno.
1: Sí.
5: Los que la han dejado endeudada.
1: Porque ustedes también la hacen.
5: Sí.
1: Ay, venga, présteme plata de cuando uno está de pareja, pero ahí para allá se le olvida y nunca paga.
5: Esos hombres que se metieron a la casa sin aportar nada.
1: Uy, sí, que ese cuento de que nos arrejuntamos, pero entonces ella pone todo y yo simplemente pongo el amor.
5: Esos hombres que, ay, venga, yo saco este celular, este carro, esa moto a nombre suyo.
1: Sí, porque usted tiene mejor puntaje, entonces préstemos usted su cédula.
5: Y termina uno pagando ese celular, ese carro.
1: Total.
5: Ah,
1: Uy, no.
5: Esos hombres que llevaron a mujeres a la bancarrota y pilas. No me vayan a salir con la excusa de que, ah, pero eso les pasa por tonta, es que yo no sé qué.
1: No.
5: No, porque eso ni siquiera han sido mujeres que han estado saliendo o el noviazgo. Mujeres casadas, que cuando uno se casa, uno confía en la pareja, se supone.
1: Claro, uno construye su hogar. ¿Y dónde me deja a los que tienen hijos y se les olvida entonces la cuota, se les olvida que el hijo come, que el hijo estudia, que el hijo tiene gusticos? ¿Dónde deja a esos hombres?
5: Vean, el mito de la hamburguesa triple gira mucho en torno a nosotras las mujeres, los comentarios, pero no se ha hablado de, o sea, de nosotras las mujeres interesadas, pero rarita vez se ha hablado de el mundo de mujeres que han sostenido económicamente a los hombres.
1: Uy, sí.
5: Que les han dado estabilidad financiera confiando en un acto de amor, de lealtad, y que han quedado viendo un chispero.
1: Totalmente de acuerdo. Para reflexionar. Tome nota.

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1: Con mucho gusto, 12.54.
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3: 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Llegamos a las 12 del mediodía, 59 minutos.
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0: ¡Marcha!
1: Pero ¿para qué me ponen esa música otra vez? Yo estaba casi dormido. ¡Trágame el botello! ¿Tito? ¿Está Tito ahí en la...?
2: ¡No!
1: ¿Quién? ¡Ah! ¡Las dos lagañosas!
2: Vanessa Giselle.
1: Las dos lagañositas. Preciosas. Mija, no me mire así, no me mire así, que ellas son como las de la 20, le dicen mi amor a uno sin conocer. Pero son bien. Mira,
2: respeto.
1: Ya que me despertaron. Ajá. ¿Qué tal un disquito del Caballero Gaucho? Hágale pues.
3: Mejor dicho.
2: Vamos a pensarlo.
1: ¡Marta!
3: ¿Cuántas mandó así?
2: Dios santo bendito.
4: Virgen Santísima. Yo las hizo y ellas dos se juntaron.
2: Qué mierda,
4: están dos juntados yo. Dios las bendiga.
3: Amén.
4: Besos.
5: No, eso es lo mejor para no tener problemas, llevarlas ahí al Parque de las Banderas a comer chuzos de perro.
6: Muy buenas tardes, Tropicana. Hey, esa mano de Chivas con los indígenas, ¿qué? ¿Hay paro o qué? Entrando a Cali.
3: Día de la Independencia, ¿cómo así?
2: Sí, es por, justamente porque también va a haber movilizaciones, ¿no?
3: También, sí.
2: Además que ha estado caliente todo ese tema político, porque tanto Abelardo por su parte, lo veo que está como que en Medellín, en, dando declaraciones, y por otra parte también en ese momento está en vivo Gustavo Petro. Se mueve la cosa política.
3: Mejor dicho, mañana el resumen de noticias a las 4 de la mañana en Cómo Amaneció Cali de Tropicana. Hola.
7: Yo, Tropicana, Tropicana. Buenas tardes. Hágame un 14 ahí, pues, colóqueme bomba, carambomba.
3: Muy alerta para este horario.
2: Sí, más suavecito.
3: Lunes de misericordia con remate en brisas. ¿Quién dijo yo? ¿Quién dijo yo?
2: Mañana entramos a las 6, no importa.
3: No importa, dale. 6 y 30, Rosario. Ahí en Juan Pablo II.
2: Ok, Juan Pablo II en el sur.
3: En Valle de Lili. Allá nos vemos, grupo.
2: Apenas, salimos derecho.
3: Entonces, Rosario, Misa, Coronilla de la Misericordia.
2: Ok.
3: Tiki, jamón, dique ahí nomás.
2: Dios santo, Giselle. Dios
8: las
2: santo.
8: Las princesas de Tropicana, princesitas. Hola. Por eso un sabio dijo... Trabaje, papi, pues que pueda sacar las mujeres. Por eso trabaje duro, hermano, trabaje duro. Para que pueda tener una bonita mujer, una buena mujer. Por eso es que los paisas coronamos siempre. ¡Salud!
9: Giselle Yurani.
3: ¡Señora!
9: Está feliz turno.
2: Hola, mi reina.
9: Dios los hace y ellas solitas se juntan. Es que ustedes son una combinación explosiva y alborotan a Santiago.
2: ¿Santiago?
9: Que son así, muchachas. Feliz turno, un abrazo, me encanta oírlas. Sigan así, sigan así. Esa es la melodía.
2: Gracias, mi reina, pero es que estamos aquí un festivo pudiendo estar con el petalito entre piernas. Dijimos, no, no, quítate de ahí, quítate que voy a trabajar.
3: Tropicana, buen día.
10: Está bloqueada la entrada a Cali por Bochalema, La Minga, tiene cerrado eso.
2: Sí, está congestionada la zona del sur de la ciudad, así que tome vías alternas o por el momento busque otro pedazo, otra zona de la ciudad para salir a almorzar o darse un borondo. Un saludo también para la gente que nos escucha a través de la aplicación www.tropicanafm.com, la gente que se fue de parque ese fin de semana, pero no se quiere despegar de la buena programación de la emisora como lo hace María Fernanda. Es oyente aquí en Cali, se fue a pasear con el maride en Pasto y allá nos está escuchando.
3: ¡Tan bellos!
11: ¡Qué bellecita hermosa, mi preciosura! ¡Ay, ay! Ya, y vea, no le cayó nada a ese helado. Le cayó la cereza.
2: ¿Ah? Qué rico un heladito.
11: Bendición, Dios mío bendito. Ah, no, Giselle, usted mantiene en Guayabada todos los días.
3: Naño.
11: Todos los días mantiene contenta, todos los días mantiene alegre. ¿Ah? Lo que dice Vanessa es verdad. Giselle, Vanessa, hágame un favor. Primero que todo, deseándole un feliz día, que Dios me los bendiga, un feliz turno. Y me hace el favor, Giselle, me pone la rumba a los ratones que llama esa. Ay, ay, ay. Me pone esa mal favor cuando pueda, si quiere, ¿no? A ver, vamos a mañanar cómo es que amanece. Muchachas, saluditos de acá desde Londres, que Dios me los bendiga. Y para adelante, España. Feliz día de la independencia, muchachas. Dios me las bendiga. Muchas gracias.
3: Un abrazo, bizcocho. ¿Qué dice?
12: Muchachas, buenas tardes. Pues yo sí quiero abrir el debate con respecto a la hamburguesa de tres carnes, porque realmente un man que lo quiera llevar a uno en la primera cita a comer hamburguesa, sí, como que por ahí de entrada ya va perdiendo. Y de entrada también ella también, ¿cómo va a pedir una hamburguesa y cómo le va a aceptar una salida a una hamburguesa? Las mujeres que realmente no es que nos creamos mucho, ni mucho menos, sino que las mujeres cuando estamos acostumbradas a darnos ciertos tipos de gustos, no aceptamos salidas que no bajen por lo menos de un restaurante donde vendan pasta. Entonces, como que ahí ni no hay ni para hacer un caldo, porque él, ¿cómo le ocurre intentar de entrada llevarla disque a la calle del hambre? Le vio cara de hambrienta.
2: Sí, sí, ay, sí, verdad, ¿no? La calle del hambre.
12: Y segundo, ella también, ¿cómo va a ir a aceptar y una hamburguesería la primera cita y una hamburguesa triple carne? No,
2: ella fue
12: al
2: humilde.
12: Menos llevarla a un sitio que por lo menos la lleve a comer lasaña, por lo
2: qué
12: menos.
2: Rico.
12: Tropicana la más bacana.
2: Para que veas la humildad que manejamos nosotras las mujeres. Y aún así nos critican. Un saludito para Sandrita Jaramillo, que ya dice, yo sí pido mi hamburguesa cuatro carnes.
3: Sí, no estoy para guardarle apariencias a nadie, te voy diciendo.
2: Que sepa que como para un camionero.
3: Sí.
0: Muchachas, muy buenos días. Reportando sintonía desde por acá de Viena. Bien adentro de Potrero Grande, yo. Pasamos.
3: Mejor dicho, gracias por estar con Tropicana. ¡Oli!
13: 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Feliz 20 de julio para todos los colombianos en todo el mundo. Por favor, disco que se llama Siempre Estuvimos Aquí, el combo de ayer. Tropicana la más bacana.
3: ¡Eso! Estamos de especial. Salsa y bolero, bolero y salsa. Del mismo modo, en sentido contrario. Tus locutoras de confianza. El ají que le faltaba a tu empanada.
2: ¡Qué rico!
3: La miel de tu chontaduro. El jopo y la tanga.
2: A ver.

0: 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En Tropicana son las...
1: En Tropicana, 1:28 p.m.
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1: En Tropicana, 1:37.
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1: En este especial de festivo, unas 51 minutitos.
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1: Muchachas, yo me imagino, señor, a la Kimberly o a la Yurani comiendo pastas.
2: ¿La pasta rica? A mí me gusta la pasta.
3: Delicioso.
2: Una buena cenita, un buen vinito.
3: Somos de paladar exquisito.
2: De verdad.
3: O sea, tu envidia me fortalece, ¿listo?
2: Aló.
4: Buenas tardes. ¿Por qué la orquesta taponada la vía en Cali? ¿Cuáles de entrada están taponadas?
2: Por la zona de Bochalema, por ahí, por toda la Panamericana. Qué pena, ¿no? Es que...
3: Y yo estoy aquí mirando, pero no le cuento a los oyentes, ¿verdad? Déjame contar la anécdota.
2: Contala, pues.
3: Es que estoy yo mirando el computador, poniendo las notas de voz. Y cuando volteo yo miro a la Vanessa. ¡Ay, está abriendo la atarraya!
2: Que llegó la hora boba.
3: Ya hambre, hambre y sueño es lo que usted tiene, ¿no?
2: Es la hora boba y se vale que a esta hora uno empiece a bostezar. ¡Uh, sabroso!
3: Uy, pero ve, está por...

0: Porque era que pega el bostezo, ¿no?
1: Sí, porque usted bostezó y seguí yo.
0: Horrible. Uy, no. Ay, no. Ay. Ahí están los oyentes.
1: Tropicana, hola.
2: Buenas. Escuchando el tema de la tal hamburguesa, se me viene al recuerdo.
0: El bostezo, ¿no?
1: Sí, porque usted bostezó y seguí yo.
0: Horrible. Uy, no.
1: Ay, no.
0: Ahí están los oyentes.
1: Tropicana, hola.
2: Buenas. Escuchando el tema de la tal hamburguesa, se me viene al recuerdo.
0: Contala, pues.
1: Es que estoy yo mirando el computador, poniendo las notas de voz. Y cuando volteo yo miro a la Vanessa. ¡Ay, está abriendo la atarraya!
0: Que llegó la hora boba.
1: Ya hambre, hambre y sueño es lo que usted tiene, ¿no?
0: Es la hora boba y se vale que a esta hora uno empiece a bostezar. Sabroso. Porque era que pega el bostezo, ¿no?
1: Sí, porque usted bostezó y seguí yo.
0: Horrible. Uy, no.
1: Ay, no.
0: Ahí están los oyentes.
1: Tropicana, hola.
2: Buenas. Escuchando el tema de la tal hamburguesa, se me viene al recuerdo que yo también viví el tema de una hamburguesa, pero no fue así como ese tonto que puso a hacer murga y a decirle cosas a la pelada.
1: Sí.
2: Yo invité a una chica a bailar y a salir y no, dijo que no, que fuéramos a comer algo y nos vamos a comer una hamburguesa muy rica.
1: Sí.
2: Y comiéndonos la hamburguesita, llegamos a la charla y le dije, vamos a ver una peliculita bien bacana. Y copió. Y ya ustedes de ahí para arriba saben, imagínense lo que pudo pasar. Y se vea, por medio de una hamburguesita, se pudo camellar la vuelta. Se mane un bobo. Nada.
0: Opiniones.
1: Yo no entiendo, o sea.
0: Ay, hombres, ¿qué dicen ustedes?
3: Buena tarde.
0: Hola.
3: Para Vanessa, por favor.
0: Señor.
3: Lo escuchen primero. Yo trabajo con aplicación de calle.
0: ¿Qué pasó?
1: Ah, que lo escuchemos primero internamente.
0: Ya lo escuchamos.
1: No, no les voy a dar el chinche aquí en primicia, pueden llorar. Lo voy a escuchar primero aquí, cortico. Y después les cuento.
0: Ahorita le contamos.
1: 2:13 minutos.
0: Ve, mira que el otro día yo estaba hablando y te voy a hacer ese reclamo en público.
1: Ay.
0: Estaba hablando el sábado de Cali, es muy bacana por esos metederos de comida como de fritanguita.
1: Sí.
0: Y un oyente dijo que había uno bueno en Petecuy. ¿Cómo así que no me has llevado? Porque es que
1: pasa algo,
0: ¿no?
1: ¿Qué tapan?
0: Mira que no me respondió. Pasa algo. Resulta, pasa y acontece que nosotras estábamos buscando fritanga, pero especialmente la papa rellena, que tenga huevito y alberja.
1: Uy, sí, porque en este día nos pegaron una robada.
0: Fatal. Y entonces la gente se reportó y hubo una oyenta que dijo, ay, en Petecuy hay una Giselle, que yo no sé qué, que por la otra cuadra donde vive Giselle. Y yo dije, pero ¿cómo así, Giselle? ¿Por qué no me has llevado?
1: No, pero que nos mande la dirección.
0: ¿Que no me has llevado?
1: ¿Cómo se llama la fritanga?
0: Ay, yo no me acuerdo. Eso le digo a la gente que llama Araceli.
1: Araceli. ¿Cómo se llama? Es que yo...
0: Espérame, yo me acuerdo. Ah, ¿sabes dónde?
1: ¿Dónde?
0: ¿Dónde Johnny?
1: ¿Dónde Johnny? Yo conozco a Johnny, el de la lipapa.
0: Uy, qué rico una lipapa, ¿sí o no?
1: Uy, la lipapa con salsita verde. ¡Ay, mami!
0: No, yo soy team piña y rosada. Sí, señora, así me mire mal, me importa. Yo soy team piña y rosada.
1: ¿Usted también se come la salchipapa con piña?
0: También, ¿es necesario?
1: ¿A dónde vamos a parar? No, yo no puedo con la piña. A nada le echo piña, no puedo.
0: No, qué rico. No sabes de lo que te perdés. Es que es paladar exquisito para la gente de la piña.
1: La fritanga donde Johnny, donde se vende papita rellena, que nos manden la dirección, yo la llevo, mija. Pero no sé, de pronto es que sacaron el negocio cuando yo ya me había ido. Mi casa materna está allá. Pero pues yo ya no vivo en Petecuy.
0: Puede ser en ese proceso, claro, tenés toda la razón. Sí. Pero, ¿y si hablamos hoy de que Cali es muy bacana, por qué consideras que Cali es muy bacana?
1: Cali es muy bacana porque, para mí, nosotros tenemos la fortuna de que aquí nomás chin el río, aquí nomás chin el mar.
0: Okay.
1: Aquí nomás pasa de caliente a frío en el kilómetro 18.
0: ¿Sí?
1: O sea, nosotros tenemos unos atributos sensacionales.
0: Sí.
1: Me gusta mucho y Cali es muy bacana. por la flora y fauna que tiene esta ciudad.
0: Uy, sí, por el avistamiento de aves.
1: Es espectacular, es divina. No, esto es un vividero lindo, lindo.
0: Y el
1: lindo
0: clima, ¿no? Mira, por ejemplo, anoche o esta madrugada gozamos de una lluviecita. A esta hora está el monito Jaramillo. Se presta para la piscina, para los ríos que vos mencionás. Sí. Y además que también se presta para la comidita, ¿no? Porque entonces vos puedes tener de todo. Si hace frito, puedes tener un buen restaurante como para contrarrestar ahí que una pizzita, que aquí, que allá, que la comida rápida. Si está así haciendo el sol solecito, caliéntame un poquito, choladito, choladito en la novena.
1: Uy, Cali, muy bacana porque usted en casa, o sea, usted como que todo lo tiene ahí.
0: Sí, hay
1: usted
0: de todo.
1: Todo lo tiene ahí, todo lo tiene ahí, todo está ahí como que, mejor dicho, salga unos pasitos y
0: a
1: sale.
0: A mi cuarta.
1: Sí.
2: Hombre, el de las tres carnes de la hamburguesa la sacó barata. A mí que me tocó una que comió ella, pidió para llevarle al hermano, ¿qué? Pidió para llevarle al sobrino y pidió para llevarle a la mamá. Ay, ¿qué?
0: Ay, yo no cacho.
4: ¿Qué? Yo, dice lo que pasa es que Vanessa desayuna fresco royal con Kelo. Ella es fines.
0: Respetame.
5: Hola, señoritas.
0: Hola.
5: Buenas tardes.
0: Buenas.
5: Que la bendiga. Ustedes dicen que buscan las papas rellenas por el huevo y la arveja.
6: Sí.
5: Pues, que yo tenga entendido, ambos productos producen muchas flatulencias, es decir, peditos, ¿no?
1: ¿Y qué pasa?
5: Y a su vez estos contienen feromonas, ¿no?
1: ¿Y qué pasa?
5: O sea, que veo que ustedes van es con el doble sentido de querer de pronto cautivar a los hombres utilizando esa feromona.
0: ¿Está bien en casa?
5: Todo con eso, muchachas.
1: Para empezar, yo no busco conquistar a nada ni lo hago por nadie, gracias. Yo solamente quiero mi papita rellena con el huevo porque me encanta el huevo en todas sus presentaciones.
0: Yo quiero calmar mi antojo para que no me nazca con la boca abierta el niño. Punto.
1: Exacto, con bastante carne.
0: Uy,
1: y porque me gusta la verdura, me gusta mucho la verdura.
0: Obvio.
1: Y pues si produce flatulencias, pues ¿quién no se tira uno? O sea.
0: Normal. No.
1: Un abrazo, mi amorcito bello. Estamos de especial, lunes festivo con Chicas en su Salsa.
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0: En Tropicana, 2 de la tarde, 17 minutos.
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1: Con Colmena, claro que sí, 2:35, 2:35, La Jugada Segura es escuchar a los oyentes de Tropicana. ¿A dónde? Pues a través de Notica de Voz, en el Tropi WhatsApp, en este especial de Chicas en su Salsa. Llegamos desde las 11 de la mañana, vamos aquí hasta las 3 de la tarde acompañándolos con Colmena. Y escúchame eso, esa es la mía, ve.

0: ver, notica voz de los oyentes, 311-2222-931, buenas.
1: Es decir, coquetear a punta de peditos, oh muchacha, bueno, de todas maneras, ustedes son lo mejor, muchachos.
0: No, pues.
2: Quisiera hágame el favor y se junte con Vanessa, usted no es así, eso por eso le digo. Te toca a ella solita, ella es una santa paloma, le toca con Vanessa, ay Dios mío, bendito.
0: Oiga.
2: Claro, cuando el gato no está, el ratón hace fiesta, ¿no? Así somos.
0: Pero esa es la jugada segura, uy, no.
3: Tropicana, la más bacana, Giselita, mamacita, Vanesita, preciosa, hermosa. 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Ahí en la carrera octava con 31, cuando usted viene por allá de donde vive, por ahí pasa a las 5 de la mañana, estamos ahí activos. Tropicana, la más bacana.
0: ¿A las 5 de la mañana? No sabía.
4: Ay, no, pero ese señor, ¿qué? ¿Qué acabo de hablar? ¿Qué? Ay, no. Es que Dios. Dice con el disco, Vanessa, con el disco de mató una vaca en la finca. Un vecino le cortó las venas con un banano.
0: Dios santo bendito. 236, quiero hacerles una pregunta. ¿Ustedes ya están en colmena? 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

0: Eso suena muy sabroso, ¿sí o no? 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

0: 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Llegamos a las 2 de la tarde, 45 minutos, 2:45.
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0: Cali es muy bacana cuando existen emisoras como Tropicana que saludan a la gente que está cumpliendo años.
1: ¿Cómo así? ¿Quién cumple años?
0: Hoy está cumpliendo años una reina hermosa, divina, preciosa. A esta hora está escuchando Tropicana con su familia. 13 añitos.
1: Ay, ya quisiera yo tener 13 añitos otra vez. 13 añitos, una pena. Están empezando con el tema de maquillarse,
0: la preadolescencia. Ay, pobrecitos sí. Los papás. Ay, ya la difícil.
1: Sí, cuando empiecen a decirle, papi, es que me va a venir a hacer visita a un amiguito del colegio.
0: Ay, cuando a don Edwin le digan, buenas tardes, suegro, ¿cómo está? Uy, para Isabela Mejía Isa. Herrera, Isa.
1: Param, pam, param, pam, pam, param. Isa, disfrute mucho esos 13. Hágale caso a los papitos que después va a decir, mis papás tenían razón.
0: Sí, señora.
1: Evita ese problema.
0: Sí, totalmente de acuerdo. Para Isabela Mejía Herrera, que hoy está cumpliendo 13 años. Beso, chupo y abrazo, princesa hermosa. Dios te bendiga, que disfrutes mucho, que la pases delicioso. Gracias por estar con Tropicana. Y por supuesto a Edwin Mejía, a su señor padre. Oh, y a todo el combo, toda la familia reunida y festejando.
1: Dele un piquito de papá y a mamá.
0: Ya llegamos para que nos den torta.
1: Uy, sí, tartica.
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1: Con Chevy Plan, 2 de la tarde, 49 minutos en Tropicana.
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0: buenas tardes, buenas tardes, buenas tardes, Cali, ¿cómo vamos? ¡Qué rico, qué rico, qué rico! Hoy 20 de julio, Día de la Independencia en Colombia, donde se disfrutan con la buena programación de Tropicana. Estuvimos en un especial de boleros muy rico, muy sabroso, y además recordamos esos momentos de familia, momentos únicos de aquellas épocas con chicas en su salsa, Vanessa Narváez y Giselle Balcázar, unidas estas dos mujeres dando de qué hablar con esas historias de esos boleros espectaculares. Pero ¿sabe qué? Ya llegué yo, llegó el corrinche, llegó la sabrosura, llegó el ya tú sabes, ya tú je. Así que vamos a gozar, vamos a bailar, vamos a cantar. Así que suban el volumen. Un saludito a todos los conductores. Un saludo a todos los que en estos momentos están retornando a la ciudad de Santiago de Cali. Estamos en este regreso a casa, en este regreso donde pasamos rico, un puente festivo sabroso, un fin de semana muy largo. Así que bendiciones para cada uno de los que vienen desde la carretera del Valle del Cauca. Los que vienen del kilómetro 30, Buenaventura, El Cremal, Dagua, Calimadarién. Así que bendiciones para cada uno de los oyentes que a esta hora están disfrutando de la buena programación de Tropicana. Saluda a la gente linda, saluda a la gente bella, saluda a la gente hermosa de la ciudad de Santiago de Cali, también a las personas que están en el exterior. Así que suban el volumen, comentame qué canción te querés escuchar, porque hoy es 20 de julio.
1: Búscalo.
0: Y vas a buscar esa canción que te querés escuchar. Hoy lunes festivo, lunes de corrinche.
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0: Pero hoy es un corrinche más tranqui, hoy es un corrinche porque mañana hay que madrugar a trabajar como persona responsable que es. Solamente vamos a mover el esqueleto, nada de guarito, nada de nada. Recuerde que usted va manejando, tranquilos, tranquilos, tranquilos. Así que ya mismo, 311-2222-931, acompáñame en este turno bien sabroso. Contigo hasta las 8 de la noche para que corrinchemos, para que hablemos, para que me reportes cómo están las calles de Santiago de Cali, cómo están las calles del Valle del Cauca, desde dónde estás retornando. Coméntame un poco, háblamelo y qué rico saludar y ser saludado. Yo soy DJ Julia, a esta hora en Tropicana en los micrófonos para que ustedes también soliciten sus canciones favoritas en Tropicana, la más bacana. ¡Vaya!

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1: 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Es Tropicana, en la emisora diferente que ayuda a los peluditos y a la gente. Feliz lunes festivo. 20 de julio, donde se disfruta en Tropicana la buena programación. Hoy diferentes actividades en la ciudad de Santiago de Cali. Hermoso ese desfile que hubo en la ciudad. Eso es un desfile que siempre marca la historia aquí en Colombia y en todo el mundo. Y además se goza siempre en Cali. Saludamos a la gente hermosa, saludamos a la gente linda, saludamos a todos los oyentes que dicen presente con Tropicana, porque Jason Ríos dice: Juli, buenas tardes, reportando sintonía y presente con Tropicana, la más bacana. También saludo a la gente de Rosso, a la gente de Palmira, a la gente de Cartago que está presente con Tropicana, la más bacana. Por acá me dicen: hola Juli, buenas tardes, reportando sintonía desde el barrio La Independencia, escuchando la mejor emisora de Santiago de Cali. ¡Eso! ¡Muy bien! ¡Qué rico, sabroso! ¿Desde qué barrio, de qué punto de la ciudad andas recorriendo? Háblame, que tu voz me encanta. Los que en esos momentos están retornando a casa, los que en esos momentos puedan estar en una tranca, porque recuerde que al bajar del kilómetro 18 siempre se forma su tranquita. Entonces, si usted va por esos lares, échese la notica de voz, bien sabroso, bien bacano, y acompáñame en este turno porque te vengo a complacer. Tenemos boleritos, tenemos música variada para todos ustedes, así que desde ya, ustedes pueden enviar su nota de voz. También saludamos a Ingrid, que está reportando sintonía con Tropicana. Saludamos a Edward, saludamos a Adriana, a Blanquita. En este lunes festivo del Día de la Independencia, hoy es un día histórico para todos. Así que oyentes de Tropicana, súper conectados con

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0: Programación a las 3 de la tarde, 36 minutos. Avanzamos en ese recorrido de historia, de música, de folclor, cultura, donde hoy, 20 de julio, se siente la tierra colombiana, se siente todos los colombianos, también se siente la gente de Tropicana que dice presente. Hoy saludando de diferentes puntos de la ciudad de Santiago de Cali, los que están por todo el Valle del Cauca, la gente de Jumbo, la gente linda de Jumbo. Buenas tardes para todos ustedes, bienvenidos a Tropicana. También saludamos a Eduardito, que es un fiel oyente de Tropicana, a Juliana. También saludamos a Giovanna, que dice presente con Tropicana en este puente festivo sabroso, puente de 20 de julio, donde en toda Colombia se hicieron desfiles de nuestras Fuerzas Armadas. También saludamos a Alejandro, donde en toda Colombia nos unimos en familia para ver un recorrido espectacular en diferentes ciudades. Además, hay que agradecerle a nuestras Fuerzas Armadas por proteger a Colombia, por proteger la ciudad. Y gracias por brindarnos esa seguridad como ellos lo saben hacer. A las 3 de la tarde, 37 minutos, avanzamos en esta tarde sabrosa. Avanzamos en esta tarde donde usted me puede solicitar ese bolerito, ese clásico que usted se quiere escuchar en esta tarde espectacular. También saludamos a la gente de Rodanillo. ¿Por qué nos dice? Hola, Juli, buenas tardes. Juli, reportando sintonía. Ya estoy yendo para el Cali. Desde Rodanillo, uy, qué rico. Hace mucho tiempo que no voy a Rodanillo. Yo le pongo hace unos 3 años que no voy a Rodanillo. Allá el clima es sabroso, todo es muy rico. También saludamos a Andrés González, que dice presente con Tropicana. Y los saludos desde aquí, desde la cabina, a todos los oyentes que en este momento nos están escuchando por los 93.1. Y también lo quiero invitar para que ustedes descarguen nuestra aplicación. Es muy fácil, por iOS y por Play Store usted lo puede hacer. Y además usted nos escucha 24/7 donde usted quiera que vaya. Sandra Milena, bienvenida a Tropicana. Además también estamos en vivo en TikTok por arroba DJ Julio Oficial. Vamos a charlar un poco. También nos estamos saludando a cada uno de ustedes en esta tarde especial, tarde de puente festivo, tarde del Día de Independencia. Y vamos a hablar un poco de esto. Vamos a hablar de historia. Porque en Colombia y en Cali se pasa muy bacano. Porque en Cali se vive rico. Porque Cali tiene la mejor salsa.
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0: Además de tener su cholado bien sabroso, su lulada, ese chontaduro rico que no puede faltar en las tardes con un buen café. ¡Uy, qué delicia! La verdad, ese chontaduro le mete rico, le mete sabroso. ¿Qué más? Las solteritas. ¡Uy, no! ¿A quién no le gusta una solterita? ¿Ah? O los churros que venden en el centro de Santiago y Cali. ¡Uy, no! ¡Qué delicia! Buenas tardes, buenas tardes, buenas tardes, buenas tardes, buenas tardes, Cali, ¿cómo vamos?
2: Yo, Juli. Háblamelo, por aquí, papi. Reportando la sintonía, terminando de trabajar, pegado con Tropicana hoy. Eso. Festivo. Ve, Juli, contame. Amor prohibido allí, Tito Cortés, hombre, muy papi. De nuestra tierra, muy de nuestra casa, un bolerito ahí.
0: Claro, mi papá, con mucho gusto. ¿Cómo dicen por ahí? ¡Claro, mi papacho! Reportame sintonía a través de los 93.1 311 22 22 93. Y me dice, Juli, vení, colócame esa cañoncita que yo me la quiero escuchar. Hoy 20 de julio quiero recordar la historia de Colombia. Quiero recordar la historia de mi familia. Quiero recordar muchas cosas bellas. Porque aquí en Colombia se disfruta, además de su naturaleza, su fauna, su flora, su gastronomía. Hay muchas cosas que uno siempre se disfruta. Ya vengo con más oyentes a esta hora, a las 3 de la tarde, 40 minutos. Avanzamos en una tarde sabrosa de Tropicana, de Tropiteca. Hoy, 20 de julio, lo celebra Tropicana.
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1: 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Ya son las 3 de la tarde, 50 minutos. Avanzamos en la Tropiteca de Tropicana.
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1: Con mucho gusto, ya son las 3 de la tarde, 52 minuticos. Un saludito para ahí, para Sandra Villamil, a esa hora que está escuchando Tropicana desde Jumbo. También a la gente 0007. Un saludito, bendiciones para todo ese combo de Jumbo.
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1: Con Tropicana ya son las 3 de la tarde, 53 minutos.
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0: ¿Mi qué?
1: Mi corazón.
0: ¡Vaya sabroso! 4 de la tarde, 11 minutos, avanzamos en esta tarde. Hoy, 20 de julio, Día de Independencia en Colombia. Escuchándolos a todos ustedes a través de las notas de voz 311-2222-931 para que ustedes desde ya, desde cualquier punto de la ciudad de Santiago de Cali, envíe su reporte de sintonía. Vamos a escuchar a los oyentes. Buenas tardes.
2: Hola, Tropicana. Muy buenas tardes. Feliz Día de la Independencia. Un tema hermoso: las acacias. Señora. Para recordar a mi padre.
3: Yo, Juli, mi hermano Juli. Olé. Un saludito ahí para Esteban Lozano y Jumbo, feliz cumpleaños al barrio. Desde acá de Chile. Dios me lo bendiga. Tropicana la más bacana, Juli.
0: Esteban Lozano, feliz cumpleaños, que mi Dios te bendiga, que cumplan muchos años más. Un saludo a la gente de Santiago de Cali, para la gente de Jumbo, qué rico. Además, a todos los oyentes de Siloé, bendiciones para cada uno de ustedes. También saludamos a la gente de Villavicencio, que dice presente con Tropicana la más bacana. Así que estamos en este retorno a casa. Más oyentes, hola, buenas tardes.
4: Tropicana la más bacana. Olé. Mucho caliente aquí en Palmira, este niño, ¿eh? Hay que tomar agua fría, pero fría, fría, porque esto se tostó. 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
5: Bueno, buenas tardes, Tropicana la más bacana.
0: Guille.
5: Bueno, buenas tardes, Juli.
0: ¿Qué dice
5: Bobby? Rondo por las calles de Cali, escuchando a Tropicana, Juli. Bendiciones, feliz tarde. 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
0: Bendiciones, Guillermo, Dios te bendiga. Gracias por estar en la buena sintonía de Tropicana. Por acá los saludamos a cada uno de ustedes, a cada uno de los oyentes. Por acá saludamos a Daniela, que está en el distrito de Buenaventura. También saludamos a Noralba, saludamos a Esperanza, saludamos a todos los oyentes que dicen presente con Tropicana, la gente que en este momento

0: Está regresando a la ciudad de Santiago de Cali. Bienvenidos a su casa, bienvenidos a la sucursal del cielo, donde se pasa bacano porque Cali es muy bacana.
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0: Más oyentes a esta hora, el 311-2222-931. Hola.
2: Hola, hola, mi Tropicana
0: Cali. Hola, mi amor.
2: Mi Julia, escuchándote desde Estados Unidos, Boise, Idaho. Quisiera escuchar una fotografía. Saludos.
0: Listo, hermosa, claro que sí, con mucho gusto. Hola, buenas tardes.
3: ¡Jole, jole, jole, jole, jole!
0: ¿Qué dice, papi?
3: Reportándome de Houston, Texas, papá. Con un calor de 40 grados, papito, estás... Está que quema, quema. Un saludito ahí para mi Giselle mamacita, que va escuchando en la radio, porque ya me prometió que iba a escuchar cuando estuviera para almorzando y después de unas 11. Quiero la canción... La diosa del sexo, la diosa del sexo, dedicada para Giselle Balcázar de Niño. Tropicana la más bacana. Ay, los escucho.
0: Dale que sí, con mucho gusto, mi hermanazo. William, apaga el fogón, mejor dicho, que va a quemar. Vamos con esos clásicos y a complacer a los oyentes. Porque aquí un oyente me dijo... Juli, yo quiero recordar a mi padre. Y claro que sí, aquí lo vamos a estar recordando como debe ser.

0: a los peluditos y a la gente.
1: ¡Vaya sabroso! Estamos en esa tropiteca de Tropicana. Saludamos a Camilita que está en vivo en Tropicana, la más bacana. También saludamos a Andrea, saludamos a Andrés Baos, que está desde los New York. Presente con Tropicana, con la aplicación de Tropicana, la más bacana.

0: mañana.
1: Seguimos en esta tarde a las 4:27 minutos. Venga, yo quiero saludar a la gente de Lobo Guerrero. Es una gente hermosa, es una gente bella. El clima es espectacular. Nada más y nada menos que en Lobo Guerrero se pasa rico, se pasa sabroso. He tenido la oportunidad de echarme unos buenos borondos por allá por Lobo Guerrero, que es prácticamente llegando a Buenaventura. Es un clima muy espectacular, la gente muy bella. También le envío un saludo a Gloria, Gloria Vanessa, a su mamá, a todo su combo, que en este momento nos está escuchando a través de la aplicación de Tropicana, la más bacana. Y dice, Juli, ¿cuándo te venís para Lobo Guerrero? Que te estoy esperando, ya te estoy invitando como más de 100,000 veces y nada, que llegas. Entonces, la gente linda, la gente hermosa de Lobo Guerrero, también todas las personas que están en ese retorno a casa, bienvenidos a la sucursal del cielo, bienvenidos a su casa, donde se pasa sabroso, donde se pasa rico. Hoy 20 de julio, conmemoración a la vida, a la tierra. También, y felicitar a las Fuerzas Armadas de Colombia por proteger a esta nación tan hermosa, a este país donde el folclore, la naturaleza, la fauna, la flora está presente siempre con Tropicana. También le quiero enviar un saludito a la gente de Cartago Valle. Silvana, la gente que dice presente con Tropicana. La gente está muy conectada a esta hora, pero vamos a escuchar a los oyentes. ¿Qué dicen los oyentes? 311-2222-931, ole.
2: Muchachos, deben estar a la Cuchibarbi, que Giselle con Vanessa están desde la 11 ahí sentada hasta las 3, botando vapor. Mejor dicho, están cansadas las parceritas. Estamos hablando, Juli.
1: Gracias, mi hermanazo. Dios te bendiga. Un abrazote. Bendiciones para ti y para toda tu familia. ¿Qué dicen por acá?
3: Julito, ¿qué hay de la vida de Giselle?
1: Poncho, hágame el favor y me la deja quieta. Hágame el favor y me la deja quieta. ¡Ay, ay, ay! ¡Vaya! Vaya duro, venga, suave. Seguimos con esta programación de Tropicana, la más bacana. Complaciéndolos a todos ustedes a través del 311-2222-931. Por acá me dicen, Juli, ya retornando desde Palmira. La gente bella de Palmira, la gente hermosa. Gracias por estar escuchando Tropicana. Así que ustedes disfruten. ¡Uf! ¡Dios mío, santo! ¡Sírvalo, sírvalo, sírvalo!

Canadá, mamá Canadá. Amigo mío de los amigos, ahí le mando a mi nieto, mire. En el batallón, nada menos que el batallón San Mateo de Pereira. Mire el niño. ¿Sí lo pilló? Bueno, él le dijo que...

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Ahí está el maestro Idilio González. Eso es un clásico de clásicos. Usted lo escucha por aquí por Tropicana, la más bacana. Feliz tarde para todos ustedes. 4 de la tarde, 38 minutos.

0: 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Ya son las 4 de la tarde, 44 minutos. 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
0: Familia de Tropicana, es hora de sentirse en paz. Ya son las 4 de la tarde, 45 minutos. Vamos a ver qué dicen los oyentes por acá. Hola, buenas tardes.
2: Juli, Juli, es cierto que a Giselle le dicen ancianato, porque solo colectan y viejitos. Ahí está el viejito Poncho y Aníbal, son dos viejitos. Ya fuera uno que tiene 35, güey, que está bien, pero esos dos viejitos, Poncho ya no levanta ni las pulgas de la cama, y Aníbal menos.
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0: 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En Tropicana son las...
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2: Buenas tardes, Joviana. Hazme un favor y me coloques dos gardenias de Ángel Canales. Muchas gracias.
1: Con mucho gusto, ya te la programamos 4 de la tarde, 47 minutos con Pintulam.
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1: Con Chevy Plan ya son las 4 de la tarde, 48 minutos. 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

0: Así es, hoy el lunes festivo de Tropiteca de Tropicana. Hoy lunes festivo 20 de julio. Toda la gente de Tropicana enviando su banderita al 311-2222-931. Venga, por aquí saludamos a Guillermo, a Rodrigo, que nos está enviando su reporte de sintonía. Saludamos a doña Marta. Saludamos a Ricardo. Muchísimas gracias por estar enviando su banderita a esta hora en Tropicana. ¿Qué dicen los oyentes? Hola, buenas tardes, buenas tardes, buenas tardes.
1: Hola, Juli, buenas tardes. Aquí desde donde vive Tarzán. Oiga, te pasaste con ese tema de Júrame. Es un clásico. Te felicito. Yo creo que ni Tito lo conoce porque jamás había sonado en Tropicana. Oh, diga así, hermano. Yo creo que Tito debería quedarse con sus bicicletas. Bendiciones, chao.
2: 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Desde aquí en Valmira. Firmes por la patria. ¡Viva nuestra Colombia!
0: Sí.
2: Con todo el corazón, yo como compartidario de ustedes.
0: Ay, viejito.
2: Los felicito desde ella. Más que todo a Tropicana, porque es la más bacana. Y que ayuda a los peluditos y a la gente. ¡Firmes! ¡Arr!
0: Ahí está el viejo Aníbal, como siempre, enviando su reporte de sintonía desde Palmira a la gente bella de Palmira. Bendiciones para cada uno de los oyentes de Tropicana por acá. Hola, buenas tardes.
3: Muchachos, si Tito habla tres idiomas, paja, M y basura.
0: A ver, oyentes de Tropicana. 5 de la tarde, 19 minutos. Estamos en esa Tropicana en este día especial, 20 de julio. Donde estamos recordando la vida, donde estamos recordando bellas épocas con unos buenos boleros que estamos colocando aquí en la programación de Tropicana, incluso desde las 11 de la mañana con Chicas en su Salsa, con un especial de boleros. Y muchos estuvieron conectados también con Giselle Balcázar y Vanessa Narváez. Buenas tardes, papi.
4: Marica, ¿qué le están dando a Don Aníbal? Preocupante eso, weón.
0: Ay, Don Aníbal es el mejor. El mejor de los mejores. Y eso no podía faltar a esta hora. El maestro Armando Moreno. Zapato roto por Tropicana, sírvalo.

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1: 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Estamos en este lunes festivo 20 de julio.

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1: Es Tropicana, la emisora diferente que ayuda a los peluditos y a la gente. Estamos en este lunes festivo, 20 de julio, donde hoy estamos celebrando algo muy especial en Colombia, gente de Tropicana. Orgulloso de ser colombiano, orgulloso de vivir en esta tierra, orgulloso de disfrutar de la fauna, de la flora, de disfrutar de la cultura de Colombia, sus paisajes, sus ríos. Y todo el mundo, quiero que me piden la banderita de Colombia de una vez y me comenten a través de una nota de voz qué le gusta de Colombia, sus paisajes, qué parte de Colombia ha visitado. Y ya se dio todo el paseo por Colombia. Muchos ya han hecho todo ese recorrido. Además, han disfrutado de la belleza natural. Muchos se van en bus, otros se van en carro, pero disfrutan de las maravillas de los ríos. Además, qué delicia irse uno a recorrer todo el Valle del Cauca. ¿Quién se ha recorrido todo el Valle del Cauca? Un oyente que me diga cómo ha sido la experiencia. 311-2222-931. También estamos en el especial del fin de semana. También vamos a colocar dos gardenias que ahorita me las solicitaron. Ya se la vamos a programar al oyente. Pero es muy lindo tener toda esta cultura hermosa. Porque las personas que se van para el exterior extrañan mucho a Colombia. Por su cultura, su comunidad, el barrio y todo lo que pasa en Colombia.
2: A mí en el 2009 me llevó María Angélica Rentería, los dos ya me llevó a pasear a Medellín, una chimba. Comimos a bandeja paisa y cada mesa tenía su jaulita de pájaro en Medellín. Primera vez que me servían una bandeja paisa con mazamorra, tinto, jugo, agua y una mentica.
1: Sí.
2: Las propias bandejas paisas se ven allá. Acá en Cali, pues, y respeto, pues saben ricas, ¿no? Pero Medellín, único para la comida.
1: Obviamente.
2: La comida, lo que me gusta de Colombia, la comida.
1: Pero es que usted sabe que aquí en Cali reina el sancocho. Sancocho trifásico. Bien bacano, con todos los poderes. El buen pollito. Acá, de una en Cali, está la lulada. Las solteritas. El chontaduro. Venga, a más de uno, ¿por qué no le gusta el chontaduro? Y yo le voy a decir una cosa, a mi pareja no le gusta el chontaduro. Y yo le digo, mami, usted no es de Cali. Usted no es de Cali. Porque es que el chontaduro es muy delicioso. Uf. Venga, para esta tarde, a las 5:39 minutos, un chontaduro con un cafecito bien rico. Uf. Le pega uno sabroso, dientes de Tropicana. Por eso Cali es muy bacana, Cali es muy sabrosa y además de eso, su cultura, la salsa, es impresionante. Si vamos a hablar de salsa, Cali tiene su recorrido especial, porque Cali, donde se disfruta, donde se corrinchea, donde se goza. Además, aquí todo lo volvemos rumba, pero mejor dicho, lo disfrutamos, porque Cali es muy bacana.
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1: Así que, oyente de Tropicana, en Cali se pasa muy bueno. En Colombia se pasa muy bueno. Ya también voy a hacer un recorrido por toda la... por toda Colombia. Vamos a mencionar ciertas ciudades. Nada más y nada menos como... estuve también en la ciudad del Tolima. Muy rico la lechonada allá del Tolima. Delicioso. Estuve también por los lados de Ibagué. No, qué delicia. Ya le venimos a contar a las 5 de la tarde, 40 minutos.
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1: Y en esta programación especial no pueden faltar nada más y nada menos que el maestro de maestros, Alci Acosta. El último beso. ¡Sírvalo!

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1: Y como siempre, complaciendo a los oyentes de Tropicana, la más bacana, Dos Gardenias, Ángel Canales, en Tropicana.

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0: Familia de Tropicana, es hora de sentirse en paz. 5 de la tarde, 50 minutos.
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1: Tropicana, la más bacana, ¿no? ¿Y qué tal? Ahorita me estoy comiendo una hojaltra con queso y maja blanco de los quietos, viejo Juli. ¿Sabes qué? Poneme temita, cantando, cantando, yo viviré en Colombia, tierra querida.
2: ¡Escúchalo, viejo Aníbal!
1: Ese es otro tema, ponelo, que apenas para el día de hoy.
3: No, Juli, aquí en Cali tenemos el pan de bono caliente.
2: Uy, qué rico.
3: Con avena. Oh, mejor dicho, va solo. Aquí en Cali, papi, mira, pa'l calo, luladita, choladita, bien rico, sabrosito. Toda vez.
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4: Hola, Tropicana, la más bacana.
2: Olé.
4: Juli,
2: mi amor.
4: El balcón de mi casa. Para que veas, colombiana hasta el fin. Bueno, de Colombia, admiro su gente, su diversidad. De otras ciudades, Guatapé, Medellín, la Feria de las Flores y mi natal Cartago, con los bordados más hermosos. Tropicana, la más bacana.
2: Así es, mis oyentes. Hoy 20 de julio, donde comeramos algo histórico, algo importante en Colombia. Día de la Independencia, 20 de julio de 1810 ocurrió el llamado Grito de Independencia en Bogotá, considerado el inicio del proceso de independencia de Colombia al dominio español. Tenemos muchas fortalezas que Colombia tiene, aparte de la belleza.

0: sus platos típicos, su cultura, su música, su región. Nada más y nada menos que, como esta canción, Colombia Tierra Querida. Y muchas canciones más que hoy recordamos a través de Tropicana con ese especial de 20 de julio para todos los oyentes. Muchos oyentes estaban diciendo, Juli, el pan de bono, la avena, pero también en diferentes puntos de Colombia, como el mote de queso en la costa. En la costa el mote de queso, y he tenido la oportunidad de probarlo, es muy delicioso. También el tamal valluno, es muy delicioso. El tamal tolimense también. Las arepas. Colombia tiene unas arepas muy deliciosas. Además, el Pacífico colombiano tiene sus platos típicos de mariscos. Nada más y nada menos que su buena cazuela de mariscos. Las empanadas colombianas no pueden faltar en ese ranking. El ajiaco. Ahorita estaban diciendo la bandeja paisa. El chontaduro, la lechona, el sancocho. Pues de una vez, a través del 311-2222-931, estamos en esa jornada del 20 de junio. En Colombia se están realizando desfiles de nuestras Fuerzas Armadas. También para agradecerles a todos ellos, a la Policía Nacional, al Ejército, a la Fuerza Aérea, por brindarnos la protección a esta tierra tan hermosa, a cada colombiano, a cada ciudadano que hoy dice presente con Colombia, presente con esta tierra hermosa, porque aquí disfrutamos de muchas maravillas que a través del 311-2222-931 están reportando todos los oyentes de Tropicana.
1: Bueno, como muy buena tarde. El tamalito de pipián.
0: Uy, sí.
1: Con maní licuado en guiso y cebollita. Uy, una elegancia, Juli Juli.
0: Uy, sí.
1: Tropicana, la más bacana, la mejor en Cali. Gústele a quien le guste, es la mejor Tropicana, yo, Juli.
0: Gracias, Jesús. Dios te bendiga. El tamal de pipián. Hay muchas cosas ricas. Coménteme de una vez, 311-2222-931. Pero es que ustedes me van a generar hambre, hombre.
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0: Ahora tenemos las solteritas aquí en Santiago de Cali. ¿A quién no le gustan las solteritas en Cali? Uf, es una cosa muy deliciosa. Pero ¿sabe qué? Para esta tarde, aguanta un buen bolerito. Escúchese esto, porque esto te lo programa Tropicana, la más bacana, en este día especial, 20 de julio en Colombia, y en Tropicana se celebra. El maestro Cheo Feliciano. Amada mía.

0: a los peluditos y a la gente.
1: Seguimos en este especial del 20 de julio. Vea, yo les voy a contar una cosa para que ustedes se rían. Estoy hablando con alguien de Cartago y no sabe cuál es su plato típico en Cartago. Ay, Dios mío, santo. Pero vamos a escuchar a los oyentes de Tropicana. ¿Qué dicen a través del 311-2222-931? Hola, buenas tardes.
2: Juli.
1: Hola, no.
2: Juli, bien, ¿o qué? ¿Cómo va, manito? Mi pana. Ah, no, a ver, no, hay tanto Colombia. La gastronomía es maravillosa. Yo soy tolimense y por lo menos el tamal tolimense con pancito. Rico, mano, la rellena. Ahorita nomás está antojada rellena. No, para. La lechona, aunque pues no soy tan fanático de la lechona, pero bueno. Aquí en cada el sancocho de gallina, bueno, el vivo de pescado, como le llamamos ahí, el bocachico, el micuro, como le llaman en el Tolima, mano, la comida de mar, los mariscos, el camarón, biche camarón, no, mano, nada, uy, sí, agua a la boca, mi hermano. El pescado, sí, por mí comería pescado todos los días, mano, el que sea de mar también, viejo Juli. Un día de esto tenemos que vernos, hermano, compartamos, así sea una, así sea un cafecito, mi hermano.
1: Claro que sí, mi hermanazo.
2: Dios lo bendiga siempre, mi Juli.
1: Gracias,
2: Tropicana,
1: papá.
2: Tropicana, la más bacana.
1: Tropicana, la más bacana. Qué rico que... Qué rico que todos los oyentes estén conectando de diferentes puntos de Colombia. Nada más y nada menos como el tamal tolimense.
3: ¿Colón?
1: La lechona. Es que la lechona del Tolima es mera carne. Es mera rica, muy, o sea, para mí es deliciosa. Y el, es que hay un dulce que es muy rico, que se llama insulso, algo así. ¿Alguien me puede corregir? Porque es que insun trae un dulcecito muy rico. En Tolima se ve, uf, espectacular. Vea, por acá me están diciendo, sí, es un dulce, pero ya me va a escribir, se llama el insul. ¿El insul qué? Ay, Dios, dientes de Tropicana. Insulso se llama eso. Es muy rico, la verdad. Mire, yo estuve 7 meses por allá por los lados del Espinal Tolima. Tuve la oportunidad de estar por esos lares. Y la verdad, muy rico, muy sabroso, la gente muy querida. Un calor en el berraco, pero ustedes no tienen la culpa. Allá lo único barato es la cerveza, que vale como 2,000 pesos la cerveza, mejor dicho. Pero la verdad, se pasa sabroso. Por ejemplo, vámonos un poquito más para acá, ya entrando al valle. La verdad, en Buga muy tradicional la chuleta. La chuleta de Buga es muy deliciosa, con papitas, es espectacular. Ya entrando, bueno, a ver, ¿qué otra parte se me escapa? Es que hay tanta gastronomía en Colombia que es muy difícil recordar. Y la verdad, mucha gente cada día se inventa más platos. Mucha gente se inventa muchas historias porque marcan la historia de Colombia. Además de eso, como les digo, a mí lo que más me gusta es el chontaduro. Y el chontaduro va porque va en cualquier momento. Y es que, mejor dicho, a muchos no le gustan el chontaduro. No entiendo por qué no le gustan el chontaduro. Es muy delicioso. Salsita, mielcita y... ¿pa' adentro? Ahora, hay personas que no les gusta la comida de mar. Algunas que son alérgicas a la comida de mar. Pero bueno, y son otros platos que ya les vengo a traer, a contar aquí por Tropicana. Estamos en este especial del 20 de julio. Nuestra patria querida, nuestra Colombia, nuestra tierra, nuestro folclor, donde las mujeres son hermosas, donde Cali es Cali y lo demás es Loma, porque Cali se pasa rico.
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0: De Chapinero, la gente de los Cámbulos, la gente que en estos momentos está transitando las carreteras del Valle del Cauca, 311-2222-931, desde donde está retornando, desde donde disfrutó el fin de semana, porque es que fue un fin de semana larguito, y donde usted está disfrutando la mejor programación de Tropicana, la más bacana, a las 6 de la tarde, 31 minutos. Sabe, así que oyentes de Tropical, bueno, otro lugar que es muy bello, otro lugar que es muy bonito, allá por los lados de del Parque del Café. Bueno, ¿qué dicen por acá? Hola.
1: Ay, Juli, desde Valencia, España.
0: Oye, Dios.
1: Hablando de comida, usted me hizo acordar.
0: ¿De qué, mami?
1: Qué rico comerse una sobrebarriga.
0: La uy, si una sobrebarriga bien. Ay, no, rica.
1: Pégale.
0: Uy, sí. Una sobrebarriga bien deliciosa. Tapado en guiso. Uy, no, qué delicia. Y un buen ají. Uy, Dios mío santo. ¿Sabe qué?

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1: Venga, colombiano que se respete, ha bailado esta canción en fiestas anteriormente, en la época. ¿Cuántos oyentes han bailado este clásico de clásicos? De una que se reporten a través del 311-2222-931, oyentes de Tropicana. Si tú quieres bailar, ¿qué? Sopa de caracol. ¡Hey! Ah. ¿Y saben qué otros han bailado? Eso también, vea.

0: Bueno, buenas noches. Sopa de caracol, lambada, meneadito y todas esas. El que diga que no la bailó, no ha bailado. Todas esas.
1: ¡Eso, dientes de Tropicana! 6 de la tarde, 45 minutos, 6:45. Esto es un clásico de clásicos. ¿Y cómo dice Cali?

0: ¿O quién se acuerda de esto? ¿Quién se acuerda de esto? Gente de Tropicana, a través de una nota de voz 311-2222-931, porque lo que viene es un clásico de clásicos.
1: Ya lo sabes, el paso del gusanito que dice así.

0: Colombiano que se respete ha bailado todas estas canciones. Colombiano que se respete se disfruta de unos 15 años coleados. Colombiano que se respete se mete a cualquier rumba sin ser invitado. Colombiano que se respete arma parche donde sea. Colombiano que se respete, mejor dicho, si están aburridos, levanta el que está aburrido. Colombiano que se respete, todo le sabe rico. Pero vamos a escuchar a los oyentes, ole.
1: No, yo me lo bailé cuando estaba borracho, apenas estaba creciendo, pero me gusta más este, ya. Mesa,
0: que más aplaude,
1: le mando a Juli. Mesa, que más aplaude, le mando a Vanessa. Sa. Ah, querido, este. Yo me acuerdo, tenía como 5 años, que bate. Y ella decía, bátalo, mijo.
2: Qué rico gusanito.
0: Sí, la verdad, eso es un clásico de clásicos, oyentes de Tropicana. Vea, como ese también, que ustedes lo recuerdan mucho y lo recuerdan bastantes oyentes de Tropicana. ¡Uy, Dios mío! Este es otro temazo. Pero como decía el viejo Aníbal, oyentes de Tropicana, escúchense en esto. Oyentes de Tropicana.
3: ¿Qué tenemos, DJ, rápidamente?
0: ¿Cómo dice?
4: Que comience la...

0: discos y son discos que no hemos dejado morir. Son discos que todavía siguen recorriendo nuestra Colombia querida, nuestros pasos de la pista. Así que oyentes de Tropicana, ahorita nos estaban pidiendo ciertas canciones como Colombia Tierra Querida, que incluso la hemos bailado en presentaciones de colegio, los niños, cuando también tenían presentaciones, cuando los profesores daban su clase de sociales. Entonces, venga, exposición de la Orinoquía, de la Amazonía, de la India, o sea, muchas cosas. Entonces, uno, mejor dicho, como que le tocaba que hacer el baile de
1: el carpintero y los choferes
0: de la Amazonía, de todo punto de Colombia. Pero la verdad son estas canciones que perduran en nuestros corazones. Eso es Tropicana, la emisora diferente que ayuda a los peluditos y a la gente. 311-2222-931. Ya se acerca la noche y ustedes están súper conectados con nosotros.
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